0: a escucharnos, y a ayudarnos y a levantarnos.
1: Por eso mi corazón quiere gritar de gratitud, porque tú has redimido mi alma, oh amor de Dios, oh aleluya.

Hace poco, unos 15 días atrás, sentí el deseo de que las voces de las mujeres se escucharan a través de los cantos. Lo vamos a hacer con la idea de preservar la alabanza en el nombre glorioso de nuestro Padre majestuoso. Dedicamos estas alabanzas, estos himnos

Jesús dice, si alguno tiene sed, venga a mí y beba. El que cree, como dice la Escritura, de su interior correrán

השם הסתם. הללויה. Qué bueno es que se cumpla literalmente con nosotros lo que la Biblia dice, si tu padre, si tu madre te dejaran, con todo yo Jehová te recogeré, dice. Tenemos una esperanza muy linda porque tenemos un Padre Celestial y si le pedimos algo con todo nuestro corazón, Él siempre está dispuesto a contestar, a responder nuestras necesidades. Aleluya. Yo soy un niño muy feliz. Cuando fue contestado por el padre, ahora el niño es muy feliz. A ver, vamos a escuchar ese canto maravilloso.

Gracias, Padre Celestial, porque en nuestros corazones hay gratitud y por ello te damos gracias por permitirnos

0: ¿Dónde están los músicos? Quiero cantar un coro con ustedes así. Así. Pero este coro es un poco tradicionalón. Pero tiene sentido. En las manos del Espíritu todo es bueno. ¿Sabe qué coro?
1: Yo me gozo lunes, yo me gozo martes, yo me gozo miércoles. Yo me gozo jueves, sábado también. Al llegar domingo sigo con el gozo y saben por qué. Porque tengo a Cristo que me da la dicha de gozarme en Él. Yo me gozo lunes, yo me gozo martes, yo me gozo miércoles. Yo me gozo jueves, yo me gozo viernes. Al llegar domingo sigo con el gozo. ¿Y saben por qué? Porque tengo

Amen, esperen, esperen un momento. Tenemos que confesar que todos los días de la semana sea de bendición para usted. Ojalá que nunca se llegue a escuchar que este fue mal día para usted. Yo estuve negociando un tiempo. Cuando llegábamos al hospedaje, los compañeros siempre: "Ay, estuve mal, muchacho." Sí, decía yo, pero dentro de mí era solo acompañarle en sus desgracias, porque verdaderamente nunca fue en mi vida un fracaso, nunca, nunca. Para mí esos días eran toda la semana de venta. Y así que yo me gozo.

Un momento, un momento. Yo las quiero ayudar con un pensamiento. Imagine usted una gran canasta llevado del brazo y llenarlas. Porque con esa canastada de bendición, yo me gozo lunes, yo me gozo martes, yo me gozo miércoles, yo me gozo jueves. Ya se te llenó esto. ¿Y saben por qué? Porque tengo a Cristo que me da la dicha. ¿Cuántos lo creen? ¿Cuántos están creyendo? Pero no se tira la canasta, reténgala ahí, reténgala. Yo me gozo lunes, yo me gozo miércoles, yo me gozo miércoles.

0: El Señor está poniendo en mi corazón recordarles algo que aunque el mundo lo ha puesto, tal vez debido a que en el corazón de la mujer siempre ha esperado algún elogio. Y sabemos que hoy es 10 de mayo, ¿verdad? Pero qué mejor regalo es encontrarse con el amado verdadero. Y que en verdad Él está en este lugar para ubicarle en su lugar. Es el único caballero que pone a las mujeres en su lugar y las vista de gozo, de alegría y de paz en este tu día, madre. En esta tu noche, madre querida. Que la gloria del Dios omnipotente esté sobre tu cabeza desde ahora y para siempre. Recíbela. De parte del Señor Jesucristo. Se me viene un pensamiento, ¿por qué el Señor tuvo que escoger a una mujer para nacer de ella? Porque es tanta la misericordia y tanta es la torpeza de la mujer. Por eso la quiere redimir dándole este honor. Honor celestial, honor eterno y honor de mujer y de madre. Levante su cabeza bien en alto y decirle: Señor, gracias porque te has acordado de mí. Y dile también que no me arrepiento de haberme hecho mujer. Decirle: estoy agradecida contigo, mi Padre, mi Padre celestial. Tú sabes lo que haces. Me has hecho favorecida. Dígale. Siéntase dichosa de ser una madre, de ser una mujer.
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Aleluya. Aleluya. Así que somos llamados a hacer conciencia de un, yo creo que es un detalle, pero que es un detalle bien profundo. ¿Sí? Para mí, que he evaluado las cosas como hombre también, uno tiembla al pasar aquí porque no deja de ser hombre uno. Pero si usted tiene el conocimiento de lo que se dice, de lo que se hace, de lo que se tiene, automáticamente nos sometemos a la cobertura de Dios, porque solo Él, a la cobertura de la palabra, porque solo la palabra nos hace cambiar, nos hace alcanzar la vida y la vida eterna. Amén. Entonces yo he dicho, y no me da pena decir, porque no estoy promoviendo pecado, porque nosotros no solo somos pecadores, sino que la cara que tenemos es un gran pecado. Si usted me lo permite decir así, sinceramente, no somos pecadores. Ojalá que fuéramos solo pecadores, pero la cara que tenemos, hermano, sin ponerse la dosis, usted ya tiene cara de espanto, ¿no? Digo esto por los que reconocen que sí, somos muy humanos, somos muy hombres. Y por eso, hermanos, necesitamos humillar nuestra carne, nuestra alma, en la presencia de Dios. Eso es el motivo de nuestra reunión. Somos conscientes, pero nuestra alma no es simple, o sea que no es una simple existencia, sino que tiene una función que realizar. Yo creo que a eso se debe la reprensión, la exhortación, la predicación, la revelación de Dios a nosotros. Pero en detalles que uno, por misericordia, lo mira en determinado momento, que tal vez porque uno, Dios lo ha puesto viendo, pues, la visión de Dios. Porque ayer les mencionaba el octavo día, no sé si les mencioné o es un comentario que yo hacía con un grupo de pastores aquí abajo, donde comemos. Un octavo día es muy importante conocerlo a la manera correcta, para que nosotros podemos implementar en nuestra vida un octavo día, cosa que no se puede, ¿verdad?, sin el conocimiento o sin ser participante del reino de Dios. ¿Cuántos creen que pertenecemos al reino de Dios? Entonces la palabra, o sea que al participar, al pertenecer al reino de Dios, automáticamente tenemos que conocer un punto de referencia donde encauzar nuestra vida. Es la iglesia, pero no es la iglesia de lo que hay en el mundo entero, sino una iglesia llamada, escogida, con un ministerio definido, porque para mí es la señal más grande de una iglesia, o sea que es la señal de una iglesia, el ministerio. Pero no hablamos de ministerio, sino que el efecto del ministerio, como por ejemplo el octavo día, está bien claro para mí ahorita, pero después que Dios nos conduce a ese camino y aplicarlo a nuestra vida, y al aplicarlo a nuestra vida, automáticamente uno empieza a ver. Es como por ejemplo cuando uno oye la información que nuestro cuerpo es 90% bacteria, uno se va de espaldas, cosa que uno ni sabe ni cuenta se da, pues. ¿Cuántos creen eso, que somos bacteria 90%? Imagínense. Y uno, al saber eso, cree que es microbio total uno, ¿verdad? Y yo creo en eso. Por ser que fuimos tomados de la tierra, pues. Pero lo triste es un bacteria orgulloso.
altivo, insujeto, indomable, entonces ya, ya se vuelve ni siquiera terrible, sino horrible, ¿verdad? Entonces, hermano, y el defecto de nosotros, por ejemplo, decía hoy el sin calzoncillo, pero a lo mejor literalmente, ¿verdad? Porque tanta pobreza que nos asedia, sí, yo lo creo, sí, pero cuando el Señor estaba mostrando que porque es feo sentirse uno sin calzoncillo, ¿verdad? Más cuando uno trabaja. Vaya. Eso en término físico. Pero muchas vidas de hombres ante los ojos de Dios es exactamente igual. Andan mendigando pan. ¿Por qué? No es porque sean grandes pecadores, sino porque no han tomado en cuenta el Evangelio. Muchos de ustedes, para ser un poco directo, muchos de ustedes no tienen agarrado el Evangelio. Viven de su propia fuerza, viven de su propio criterio, viven de su propio concepto y viven su propio Evangelio. Si usted no acata el orden, la orden del Señor en esta noche, hermano, usted va a seguir siendo, viviendo en calzoncillo. Pero tristemente uno creyendo que es jefe del hogar, sin serlo ya ante los ojos de Dios. Entonces eso es lo que hay que enmendar, eso es lo que hay que tomar en cuenta, que visualizar para cambiar nuestro concepto y hacernos y asirnos del manto celestial para que Dios tenga misericordia de nosotros. Y la misericordia de Dios no es que nos tenga lástima, sino que nos da provisiones abundante para que usted dé provisión. Y no me refiero de pan, porque nuestros hijos, hermanos, claro que ellos ignoran, gracias a Dios, ignoran la demanda de un padre. Lo ignoran totalmente. Yo lo ignoro también. Si no es por la Biblia, yo ignoro. ¿Sí? Pero sí hay una demanda de hijos inconscientemente por sus comportamientos. Y nosotros no nos percatamos de eso porque así son los muchachos, decimos nosotros, y no sabemos que es por culpa de nosotros. ¿Por qué? Porque nunca nos ha interesado tanto el Evangelio. Peor que también algunos aparecen ahí con algún poder de botar gente, como que ese es el gran poder de Dios. Esas son payasadas del Evangelio, porque el Evangelio no necesita eso. El Evangelio es una formación integral del ser humano, de pies a cabeza. Claro, a veces cuando hay tanto impacto, también suceden esos poderes. Pero dice Pablo, ¿de qué me sirve a mí hablar tanta lengua si no entiendo lo que hablo? Quiere decir que el Evangelio como que es un conocimiento siempre, de una coordinación de mente, de conciencia, para decir que el Evangelio es poderoso. Pero poderoso no en sacudir, sino poderoso, que siendo usted mono. Bueno, ahora estamos peor, porque antes éramos mono, ahora somos bacteria, entonces estamos peor todavía. Pero imagínese, hermano, una bola de bacteria, pero con prudencia, con sabiduría, con una voz. Eso sería impresionante en el reino de Dios. Amén. ¿Cuántos aplauden esta vida? ¿Se atreve usted en esta noche saludar esa vida, que sea para ti esa vida, esa forma de vida, esa vida gloriosa?
Aleluya. Entonces el Señor mostraba que gente que mendigan pan, y lo triste es que repercuta en su familia. No estamos acusando, porque el mal que tú padeces, que todos padecemos, está en nosotros. Porque Dios, así como dice Proverbios 7, que la sabiduría clama, dice, clama en las calles, en las encrucijadas, me aquí, y tú buscando cómo solucionar su problema. Hermano, la sangre de Cristo, cuando se habla de la sangre de Cristo como que si fuera un amuleto o un objeto, pero ahí inicia la salvación en nosotros. La transformación viene cuando usted entiende exactamente su papel. Tal vez no es su papel, porque cuando decimos papel, como que uno se dedicara solo a la familia. Por eso muchos se desviaron, dedicados a la familia, a la familia, a la familia. Dios tampoco nos llamó a eso, porque sería tan limitado la función del hombre que solo atendiera. Por eso muchos de ustedes apenas tienen un hijo. Y va ahí gateando yo con un hijo. Y algunos que se atrevieron a ser un poco más hombres, dos. Pero hermano, imagínese tener dos hijos y todavía es la dedicación de su vida, pero tampoco le ha salido bien, porque usted sigue siendo un simple humano. ¿Qué sería de Dios? ¿Qué sería de Dios que tiene 7,000,000,000 de almas en la tierra y solo en esta tierra? ¿Y qué será en otras galaxias? Estará muy viejo el Señor. Dios, qué Dios tan efectivo, un Dios creador, constante creador. Por eso tenemos que entender lo que estoy diciendo. Sería hasta ridículo, hermano, solo vive usted para manejando dos familias, pero ni les ha salido bien la familia, torcido todavía, dos. Usted torcido, los hijos lombrices, ni a sapo llegan. Perdone la ofensa, porque usted se ofende cuando, porque hay pastores que se ofenden cuando Gaspar Zapaluz empieza a hablar, empieza a maltratar esposas y hijos. No, usted tiene que ser consciente. Porque si usted se cree santo, tienes que entender a David, porque David no se creyó hombre, dice, gusano soy. ¿Y usted qué es? Pata de gusano. O pulga de gusano. Entonces, tenemos que tener un poderío que para entender la Biblia, que para nosotros, nuestros hijos tienen que llegar a ser como un adorno, imagínense. No como una carga, un adorno. Un adorno es este, ¿verdad? Esto no es un lujo, esto es un adorno. Amén. Entonces, ¿dónde vamos a poner los adornos? Entonces estamos bien atrasados. ¿Y qué tal si el Señor hubiera venido en el 76, en el 77? Ojalá perdido, porque un perdido todavía busca dónde entrar. Condenados eternamente, achicharrados en el infierno, pero gracias a Dios que nos está prolongando la vida, el tiempo, para que
podemos superar la imagen de los escapados, porque un escapado va a sofocar. Muchos andan así en el evangelio y no están haciendo nada. Fatigados, ahogados en la vida y sin hacer nada. Por ejemplo, usted, tanto que hablan de usted, que viene, no tiene tiempo para atender a la esposa, a los hijos, que llegue cansado, que quiere que le saquen el calcetín y no fue a ganar nada. Hermano, qué trágica vida eso. Yo tengo que decir que para algunos el evangelio sirve para escapar, pero para otros el evangelio es vida, y vida en abundancia. No sé cómo vamos a manejar vida en abundancia, que te sobra tiempo para venir a la iglesia, para andar de la mano con tu mujer, con tus hijos. Recibe esa visión, recibe ese poder en lo que yo le estoy hablando, que el Señor te esté ministrando esa fe, esa conducta, esa condición de vida. Recibe ese aliento de vida que el Espíritu Santo está ministrando en este mismo momento. Grite, gime y dígale al Señor: yo quiero esa vida, Señor. Esa vida lo quiero, yo lo anhelo, yo lo deseo. Aleluya, aleluya. Ojalá que pertenezcamos no de los escapados, sino de los que tienen vida, y vida en abundancia. Aleluya. Aleluya. No de los escapados, sino de los salvados, de los que alcanzaron la vida abundante. Aleluya. Que vibra tu ser de gratitud, de gozo, de conocimiento, de paz y de verdad, de felicidad. Sienta como que tus manos estuviera adquiriendo algo glorioso, algo pesado, pero no un peso de culpa ni de carga, sino un peso de gozo, de salvación, de alegría. Siéntalo, siéntalo. El peso de la salvación tan grande, tan poderoso, que te envuelve la vida, la boca, los ojos. Aleluya. Gracias, Dios. Gracias, Señor. Gracias por la salvación. Gracias por la vida. Aleluya. Siéntalo. Tócalo, pálpalo, retén. Aleluya, aleluya, aleluya. Que Dios sostenga tus manos, alzadas las manos al cielo, en señal de victoria, en señal de gozo. Aleluya, aleluya. Aleluya. Santo es tu nombre, Jehová. Santo es el nombre de nuestro Dios. Poderoso es nuestro Dios. Fuerte y sublime. Poderoso guerrero. Aleluya. Alabado sea su bendito nombre. No dudes de lo que estoy diciendo, porque pobre de ti si estás dudando, porque nuestro Dios
es real y verdadero. Y fiel, dador de todas las cosas. Aleluya. Gloria a Dios. Ponga atención, tengo que terminar lo que estamos diciendo en cuestión de la realidad de lo que somos espiritualmente, o una posición, incluyendo físicamente, porque me está repercutiendo en la mente. ¿Cómo considera usted un hombre en calzoncillo, si tuviera calzoncillo? ¿Cómo es que, dónde tiene que ubicar usted a ese hombre? Es una vida para mientras. Es una vida indefinida. Amén. Pero como nosotros tenemos que estar bien definido, y la definición no nos la puede dar el mundo, porque el mundo nos agobia, nos acosa para alcanzarlo. El único que nos da forma de vida es el Evangelio. Pero siempre enfatizando también cómo, cuándo y en dónde. Amén. Fíjese que hay parámetros donde real, porque yo bendigo a Dios que no pertenezco a una misión donde me siento extraño. Yo me siento tan realizado. Por ejemplo, si usted no es un hombre definido, usted va a cualquier iglesia y te da igual. Y por eso, hermano, eres una medusa con muchas deformes, no tiene una cabeza. Esa es la ventaja de tener una misión definida. Y no estamos defendiendo la misión, porque a mí no me interesa la misión sin el llamamiento de Dios. Nosotros no estamos defendiendo nuestra misión, simplemente estamos llamados para trazar un evangelio verdadero. Y no es una arrogancia y no es un decir, sino por conocimiento. Exactamente lo que dice Pablo, si viene alguien a vosotros que no predica el evangelio que yo he predicado, que ese predicador sea anatema, sea ángel o sea yo mismo, dijo Pablo. ¿Por qué lo estaba diciendo? Porque él acaba de salir del judaísmo, que sabe que ahí se manifestaba Dios, pero de una manera diferente. Pero aquí, ya dentro de la iglesia, es una manifestación de Dios diferente. Amén. Pero ¿a qué se debe? Es por eso, cuando se habla del reino de Dios, no se está hablando de poderío, sino de un orden de procedimiento. Eso significa el reino de Dios o reino de los cielos. Un orden de procedimiento con una cultura, o un régimen, o una institución, o una constitución, para que usted pueda decir cuál es la cola, si tuviera cola, para poder decir usted cuál es el color, si fuera de color, para que usted pudiera decir el sabor, si fuera de sabor, para poder usted decir cuál es el temperamento, la temperatura, si es frío o caliente, porque está bien definido, pues. Le voy a leer el capítulo 25 del Evangelio de Mateo. Es bien específico el plan de salvación. Perdone la palabra salvación, porque es la mente del hombre, la salvación siempre lo relaciona con borrachera, con pecado. No. La salvación, lo que la Biblia llama una formación de conducta celestial, no de humanos, no de esta vida,
Pablo dijo, no sabiduría enseñada por los hombres, dice. Quiere decir que hay sabiduría que son enseñados por hombres. Amén. Si usted entiende el evangelio, diga amén. Ahora, si no entiende, pues cállese también, solo oye. Sí. Bendito ministerio. Leamos el capítulo 25 de el evangelio de, dicen algunos, de San Mateo. Pero Mateo se molestaría si le dijéramos enfrente de él San Mateo. Yo, no, va a decir, uno es el santo, yo solo soy Mateo, va a decir. Entonces el reino de los cielos será semejante a 10 vírgenes que tomaron sus lámparas y salieron a recibir al novio. ¿Entienden esto? Porque es muy importante, es muy esencial que aquí está especificado por qué salieron. Así como usted, ¿por qué se salió de la cantina? ¿Por qué se salió de la perdición? Claro que por borracho, pero no sabía que usted lo sacaron de ahí por una meta bien trazada, por un objetivo bien claro. Por eso nuestros predicadores tienen que conocer todo esto, porque si no, uno va a decir amén a nada. Para mí esto es lo más específico, bien trazado. Eran 10 vírgenes, y a qué iban, salieron a recibir al novio, y seguidamente, para ir a recibir al novio, tenían que tomar lámparas. Qué equipamiento, ¿verdad? Y seguidamente tienen que llevar aceite para encontrarse con el novio. Usted sabe qué significa novio, ¿verdad? Usted sabe cómo estuvo cuando tuvo novia. Amén. Es la cosa más deleitosa para un hombre recién empezado a ser hombre. Ahora ya usted saber qué es, ¿verdad? Ya no quiere saber nada, porque usted no sabe nada de novia, ¿verdad? Solo conocía a su mujer. Pero la Biblia no deja de decir novio, porque tiene trascendencia, pues. Pero, ¿entendió la idea? Salieron 10 vírgenes y tomaron consigo lámparas para a recibir. Ahí está la meta. Salieron, ahí está el recorrido, ahí está. Lámpara es la claridad, la cultura, el evangelio que uno tiene que tener para caminar en este evangelio. Porque como la gente le dan devoción a una cosa que no es bíblico, pues. De ahí están engañadas la gente. Por eso usted tiene que ser muy claro su salida del mundo al evangelio o a hacer religión. Esa es la razón por qué nosotros tenemos que amar, tenemos que cuidar, tenemos que entregarnos, tenemos que sacrificarnos, porque hay un objetivo, no es cuestión. Por eso a la mujer le cuesta que le digan, mujer es sujetada a vuestro marido, pero no porque sea bonito, no porque tiene lana, sino porque es la fórmula, por decirlo de esa manera, de alcanzar la vida eterna. Y el hombre también está obligado a amar a su mujer, no porque sea bonita, sino porque para no quemarse, dice Pablo. Hermano, qué palabra, ¿verdad? Quiere decir que la mujer en última instancia ni es para lucir, sino que solo es para subsistir. Si usted quiere profundizar su atención, imagínese, hermano, lo que estoy diciendo. No sé si alguien captó esta idea. Para que no ande usted en la calle satisfaciendo su carne,
Ahora sí ya nos metimos a problema. Pero la Biblia dice eso y yo veo eso también. Mire hasta dónde está llegando el hombre por no haberse tomado el camino correcto, pues. Le repito, serle fiel, amar a la mujer no es por cuestión de bondad, sino por cuestión de protección de la vida para la vida eterna. ¿Por qué creen ustedes que el padre tuvo que salir a la calle a esperar a su hijo? Solo con la idea de que su hijo no se perdiera en la calle. Que regrese lo más importante para el padre. Y por eso él mismo se puso en la puerta de la casa, porque solo él conoce la necesidad del hijo. Por eso, hermano, hay tantos predicadores que no les interesa la vida de la gente, que solo les interesa ser pastor y les gusta predicar, no les importa la vida de la gente. Y usted que les cree, que no sabe lo que vale su vida. Ojalá que usted entienda el mensaje de Cristo hoy, que el Evangelio es un trazo perfecto, un llamamiento perfecto, un camino con una dirección bien claro. Por eso decía hoy ya no sé si fue ayer, si fue hoy, porque ¿qué tiene que ver la venida de Cristo con la vida secular del hombre? Por eso la Biblia es tan sencillo que nos relacione con la vida práctica, con la vida social. ¿Dónde fue que se perdió la mujer de Lot? En los negocios de la vida. Eso pasa cuando usted pone a su mujer a ganarse la vida. Y no andaba en borrachera ni en pecado, simplemente con la idea de ganarse la vida, de ayudar a su marido, porque eso sí, eso es la doncella, una, ¿cómo le llaman ustedes? Una mujer. Hablando de don, de idoneidad, pues. Así interpreta la una mujer idónea, la que ayude a trabajar. ¿Cómo no, Chong? No es cierto. Ese es su parecer, es lo que le gusta a usted. No es cierto eso. Entonces, ¿de dónde se perdió la mujer de Lot? Por ganarse la vida. Porque fue arrobado su atención. Es difícil, hermano, conducir la mente a las cosas de Dios si estamos afanados de la vida común, de la vida diaria. Es difícil dominar la mente. Es difícil dominar los deseos. Por eso hoy en día la corrupción es casi general. Digo casi porque todavía siento yo que yo confío todavía en Dios. Y como bien, gracias a Dios, y tengo suficiente comida porque confío en Dios, que ha creado para mí la comida, la vida, el sol y la luna y las estrellas y la lluvia, la tierra. Por eso le digo, porque esta boda, este novio, su final es el fin del mundo. Hay tres puntos importantes por lo cual se debe de entender el Evangelio. Dice Pedro que el fin de las cosas se acerca, dice. Y por eso nosotros debemos de orar, dice. Pero orar no en el sentido de adquirir las cosas, sino que orar
conociendo la realidad de la vida. Para mí, la oración no es para que Dios me use. Si estoy llamado, hermano, no necesito orar. Si soy llamado, porque no soy yo el que me voy a esforzar, porque me dan el mensaje, me dan la unción, me dan la palabra, porque soy llamado. Los predicadores se meten en ayuno, en oración, para adquirir un mensaje, porque se están metiendo a predicar. Pero uno llamado, yo hasta comiendo me dan mensaje. Perdone, discúlpeme, Señor. Tampoco estoy diciendo que no oro, pues, porque yo, al ser ministro, me costó 4 años de oración. Así que, ¿cómo estamos? ¿Oramos o no oramos? Así que la oración es algo necesario. Es como el aire que respiramos. Amén. ¿Qué iba a decir? Porque tantas cosas que uno mira, se le olvida lo que va. Aunque estoy diciendo cosas muy interesantes. Alguien que me agarró el hilo. No. ¿Qué? ¿Cómo? Ah, 3 puntos. Pero gracias. La salvación por 2 motivos. 3 motivos. 1, pecador. Yo no necesito promover pecado, porque yo ya les confesé y ya les hice ver que ni siquiera hemos pecado, tenemos la cara de pecado. ¿Sí? Usted que adquirió una cicatriz, para usted ya no hay remedio con esa cara, pero para su corazón hay abundante remedio para ser recto. Vale. Pero si a uno no le revelan el pecado, hermano, nunca va a conocer la condición de vida, de su vida. Por eso hay muchos hombres arrogantes, altivos, solo porque generan economía en la casa. Es la arrogancia, el poder de los hombres en este tiempo. Y algunos que no tienen, por eso son humillados por sus mujeres, porque la mujer le gana la comida, la vida. Porque usted tiene la culpa también. No es cuestión de destino, es por culpa de ignorancia. Entonces yo lo tomo como figura de la rivalidad, porque tenemos oposición. Uno quisiera tener una carretera plana, así como las carreteras de Estados Unidos, de 12 carriles y para un solo lagartija. No. La oposición, hermano, la Biblia enfatiza el problema de mil maneras diferentes, y mil maneras diferentes se obtiene la victoria, porque Dios es multiforme. Es muy importante conocerse uno que es pecador, pero que hace un pecador. Bueno, ¿qué es lo que hace el pecado? El pecado hace que el hombre sea miserable. Hay hombres en este mismo momento que quisieran ser sepultados vivos con tanto dinero bancario. Y usted lo mismo con la pobreza, ¿verdad? Quisiera morir. Pero eso es bueno. No hay que matarse. No hay que morir. Y el Señor le sale a su encuentro. No se mate, por favor, porque me cae mal la muerte de los impíos, dice el Señor. Dios, no, por favor, no se mate, no se muere, ni construya una tumba para su muerte, no, por favor. Viva, porque vivo yo, dice Jehová vuestro Dios. Porque vivo yo, dice Jehová.
Yo solo quiero que el impío se vuelva de su mal camino, dice Dios. Entonces, ese es el primer punto. No sentirse, sino que reconocer pecador, y un pecador está próximo para ser quemado juntamente con el mundo. Entonces ahí es donde el pecador toma la posición correcta. Entonces el hombre tiene que tener la posición correcta. ¿Y cuál es la posición correcta? Quizás en el tema anterior difiere una posición de un hombre recto, pero ahora, como no hay ese hombre recto, mejor cambiemos de posición, de condición, de pecador, porque es lo más obvio, a menos que usted se crea el gran señor de la casa. El senado, senado por el diablo. Un senado que representa una nación, un estado. Entonces, la condición nos lleva a una posición como de Ana. Ana, su oración era de competencia al principio, porque la rivalidad le lucía, le irritaba, dice ella. Pero hasta que entendió, porque la rival era amado por el marido por los hijos que tenía. Qué bendición entonces tener hijos. Pero para usted es una carga, ¿verdad? Pero cuando Ana entendió que su vida era miseria, era un desierto, se dio cuenta de su miseria, entonces tomó la posición correcta y fue a Dios y lloró amargamente, porque hay una amargura positiva, hay una amargura de condenación. Lloró amargamente su pobreza, su miseria. Amén. ¿Y cómo se relaciona eso? Porque hoy en la mañana hablábamos de fruto, porque para la mujer era un fruto tener un hijo. Y usted y yo, como nuestra alma está sin fruto, hermano, esa es una desgracia para uno. Su alma es una miseria, no solo que no tiene comodidad económica, solvencia moral, todo eso afecta moralmente a los cercanos, para no decir a la mujer, porque eso le choca a usted, ¿verdad? Pero ya no es ni por la mujer, sino porque uno se entendió, se conoció. Porque si usted no se lamenta su vida por una vida espiritual, usted está perdido. Entonces, esa es la posición que se tiene que tomar. ¿Por qué? Porque qué casualidad que en el capítulo 15 que hemos leído, antes de llegar a decir Jesús lo que dijo hoy en la mañana, tuvo que decir: porque el que no lleva fruto en mí será cortado, y el que es cortado es echado al fuego y arde, dice. Imagínense, hermano. Porque el fin de todas las cosas se acerca, dice Pedro. A ver si todavía está en la Biblia, lo voy a buscar, porque no va a ser que se haya salido. Solo me tienes que ayudar. Los de la Biblia.

La oración no es un rezo de bendición. Esta oración es exactamente lo que hizo Jesús en el Getsemaní, lo que hizo Ana cuando se dio cuenta que su vida era asediada por la competencia que había, porque eso es lo que nos agobia a nosotros, ver la prosperidad del mundo, ver la prosperidad de la gente que a veces sin hacer nada tienen abundancia, son malvados y son prosperados y engordados, dice el Salmo 73. Como que si fuera la gran cosa ser gordo, ¿eh? Pero amén. Entonces Ana lloró amargamente porque no tenía frutos. Porque esto es un símbolo, una figura de lo que Cristo hablaba del capítulo 15, porque uno sin fruto, ¿qué va a hacer Dios con el mundo? El fin de todas las cosas, aún incluyendo, porque Dios ya no va a tener nada de compasión, nada de misericordia a la gente que no dieron fruto, los va a barrer como basura, como estiércol. Ahí van todos los que no dieron fruto, porque el fin de todas las cosas, porque esta era presente que estamos viviendo, pronto terminará. Y serán premiados aquellos que dieron fruto. ¿Pero cuál fruto? Es increíble, hermano, que Dios va a tener que reunir todos los frutos que uno da por haber sido padre, por haber sido marido, por haber sido maestro, por haber sido sacerdote del hogar, o por haber sido hombre, por haber sido hijo. Amén. Por ejemplo, en el caso mío con mis hijos, yo no les pongo trabajo duro porque yo vine de ahí. En el trabajo duro, vaya que Dios me tiene rodeado en su misericordia, que no me amargué, porque no, si no, yo hubiera sido guerrillero y me hubiera muerto. No me amargué, no tuve mal ojo contra la gente, gracias a Dios por eso. Porque el que no tiene comodidad es un amargado. Y la amargura va contra los hijos. Por eso muchas mujeres tiran a los hijos como objetos por la miseria suya. ¿Sí o no? Usted ni sabe cuánto padecen tus hijos por tu culpa. Y no solo hambre, sino maltrato de mujeres. Los maltratan sus madres, amargadas por el fracaso de los maridos. Porque el marido se cree tan hombre que no llora su miseria, no quiere entender su miseria. Si usted no tiene fruto, primero que tiene que entender su pecado. Y si entiende su pecado, a llorar, a lamentar, a gemir, porque el tiempo de todas las cosas se acerca. Si usted entiende esto, vas a empezar a temblar. Yo entiendo perfectamente esto, hermano, porque el Señor, cuando me llamó a mí, me recordó hace dos meses atrás, había predicado un mensaje exactamente estas partes que estoy recordando hoy, en el año 1988. Tenía 7 años de haber empezado a predicar, porque no digo de estar en el ministerio, me choca decir eso, pero no sé qué nombre le voy a poner. Solo digo de estar predicando, pues. Di ese mensaje porque entonces hace un mes atrás ahora, de repente como remodelé mi casa y de repente encontré una caja llena de cassette, que si agarré uno de los míos, no era una inquietud que tenía, que puse el cassette, vaya que tenía una grabadora todavía,

0: puse el cassette. Cuando escuché el mensaje, la parte que estoy predicando ahorita, me acordé y me dijo el Espíritu Santo. Y en ese mismo día también, cuando prediqué eso, recibí ese coro que dice: eres exaltado. Hermano, me hizo llorar ese coro, porque no era así como está en el cassette. Ya lo volvimos a cantar como es. Pero el mensaje me impactó tanto porque me hizo recordar: recuerda que cuando yo te saqué, por este motivo te saqué. No para ser otra congregación más de las que hay muchas. El objetivo de tu salida en una iglesia es para que les enseñe a la gente a reconocer su posición, tomar una posición correcta para escapar de esta vida, este mundo que va a ser quemada, que va a ser que el fin de las cosas se acerca. Para mí eso fue solemne y todavía lo tengo presente ahora, gracias al Espíritu Santo que me hizo recordar. Porque, hermano, es difícil tomar una posición en el Evangelio si usted quiere meter su hombría en el Evangelio, que quiere que Dios adorne su hombría. Dios tiene otra imagen diferente a la que usted piensa, a la que usted es. Porque el Evangelio no está para lo que a usted te gusta. Eso es lo que el problema que hay en los hombres, que quieren ponerse el Evangelio ellos como ellos, encima de ellos, o ponerse el Evangelio debajo de ellos para encaramarse. Yo tengo este dicho ahora últimamente: no es lo mismo que Dios te use que quieres usar a Dios para tus fines personales. Esos son los evangélicos ahora. Están usando el nombre de Dios para prosperar, para sobresalir. No, Dios no está para esos cuentos. Dios está para transformar, para dar una imagen diferente, una conducta diferente al hombre, siempre y cuando el hombre reconoce primero la condición y tomar la posición. Son tres cosas: reconocer, escribe ahí, la condición y tomar la posición, porque hay una causa final que si uno no tomó la posición va a ser quemado, va a ser caducado. En el final de las cosas, aún los cielos y la tierra pasarán, pero como nosotros, Dios nos hizo no para ser quemados, sino para alcanzar misericordia, alcanzar vida eterna. Y esa es la meta, el propósito glorioso del Santo Evangelio de Jesucristo. Así de sencillo, es muy claro. Por eso, pero en el otro lado, Dios, que no nos está asustando, porque esa es la primera parte del enfoque del Evangelio: miseria y destrucción. Pero más para los que temen su nombre, dice Malaquías, les nacerá el sol de justicia. Entonces, por otro lado, los que entendemos el Evangelio, hay otra finalidad, hay otro ámbito, hay otro efecto. Y eso es lo que dice Mateo, que las 10 vírgenes salieron, tomaron sus lámparas, porque esa es la relación del Evangelio para tener derecho al objetivo del Evangelio. Por eso la Biblia, o sea, el régimen del Evangelio está regido por paciencia, por mansedumbre. La paciencia no es cuestión de un dibujo espiritual, sino porque es requerido en todo el tiempo de la vida. ¿Sí? No sé si me estoy a entender. No, dígame si no entiende, diga, no lo entendemos, hermano Gaspar. Sí. ¿Lo entiende o no lo entiende? A media. Va. Bueno, de repente algún día lo va a entender, pero. Aquí es otra figura, pero va a lo mismo. Esta es la mil manera de enfocar el evangelio por Dios. Si no entendemos, por ejemplo, en el caso mío, no fui que por un pecado, yo sí me metí al evangelio, porque creo que me llamaron, pues. Es exactamente las vírgenes. ¿Por qué vírgenes? ¿Y por qué boda? ¿Por qué novio? Porque también el evangelio es motivo de fiesta. Por eso la iglesia católica hoy en día ya se pasaron del otro lado también, porque no es propio la revelación. Antes solo era misa y todas las imágenes. Todas las imágenes ahora. Porque desconocen el motivo del evangelio. Lástima grande que la gente le crean a los hombres solo porque han estudiado seminario bíblico. Creen que allí se entiende el evangelio. Allí no hay palacio, no hay escuela para conocer el evangelio. Es un encuentro personal con el Espíritu de Dios para que uno entiende. Por eso la gente les creen a los hombres solo porque han estudiado teología, porque no hay referencia como para decir esto es, este no es. Mucha gente dice ese no es, solo por inercia, por decir, porque alguien les dijo. Pero yo sí puedo decir este es, este no es, porque sé que Dios me ha llamado. Y ahora bíblicamente entiendo que sí hay un orden de salida y hay un orden de llegada. Hay un punto de partida y de llegada. Uno ahora ya sabe cómo empieza y cómo termina. Y uno no termina si no se toma en prioridad o con prioridad, con seriedad, las vestimentas que la Biblia le requiere. Ahora, lo que estuvimos hablando acerca de matrimonio, esos son los resultados de no tener el evangelio. Mire, no sé si usted me entiende. ¿Por qué el sol tiene efecto sobre la creación? ¿Por qué la luna tiene efecto sobre los lagos? Eso no lo entendemos nosotros. ¿Y por qué Dios lo hizo así? No sé. Dios colocó la luna porque, hermano, aún las estrellas juegan un papel con la tierra. La luna, el sol juegan un papel para que la luna, para que la tierra produjera todo lo que nosotros necesitamos en esta vida. Entonces es lo mismo. Cuando tú no tienes el evangelio completo, el efecto que sufres ahora. Por eso no es una religión, es la esfera completa que Dios puso en el hombre, y que el hombre tiene la responsabilidad de tomar este evangelio para que le haga efecto, así como la luna hace efecto en los lagos. Es increíble. Así que el evangelio no es de Roma, ni siquiera de Jerusalén. Es de la profundidad del corazón de Dios. Alabado sea el nombre precioso, maravilloso, majestuoso del Cristo glorioso. Gracias por los aplausos. no para que yo me luzca, sino porque mi Padre sea reconocido Dios sobre nuestra vida. Aleluya. Pero la conclusión que el Señor, aparte del mensaje de la formación de la iglesia, también hay otro mensaje mucho más profundo, mucho más sublime. Este es lo sublime, lo más sublime para mí, que Jesús tuvo que decir estas palabras. Dice, dice el versículo 11: después vinieron también las otras vírgenes diciendo: Señor, Señor, ábrenos. Pero él respondiendo dijo: de cierto os digo que no os conozco. Por eso, hermano, vale la pena pertenecer a una iglesia de verdad. Mucha gente hoy se están metiendo en congregaciones independientes solo porque están imitando a la iglesia. Por eso yo bendigo a Dios que tengo más de 200 coros. No me siento orgulloso, simplemente estoy agradecido. Porque qué feo es llevarle serenata a tu mujer que tenés que prestar mariachis. Bueno, si usted piensa como yo pienso, que tengo una mente, no sé si bueno o malo, porque ¿sabe cuál es mi opinión? Cuando le están cantando serenata a tu mujer, la mujer va a estar viendo la cara de los mariachis en vez de estarlo viendo a usted, ¿o no? Pero ¿qué tal si tú, aunque sea solo chiflara o tararearas un himno de esos, directamente te estaría viendo la mujer o la novia? Ya ve, pues. Entonces, por eso yo me siento tan bendecido que tengo el mensaje, que tengo la revelación, que tengo los cantos. ¡Oh, te alabo, Señor del cielo y de la tierra! ¿Entiende? Porque las cinco vírgenes es la iglesia que imita, que cantan los coros de la iglesia. Aunque hay unos descarados que le copian la música del coro de uno y le cambian la letra, peor, están haciendo doble pecado, porque los cantos no es de Gaspar Zapalú, ni para Gaspar Zapalú, es para el Rey de la Gloria. Es de él. Ningún hombre tiene el derecho de aumentar, de cambiar la letra ni las notas de los himnos que Dios da. Imagínense lo que estoy diciendo. Porque eso es lo que significa las cinco vírgenes insensatas que solo anduvieron haciendo lo que la iglesia verdadera andaba haciendo. Pero el problema es que los cantos, la lámpara no es la prioridad, sino en la entrada de la adoración. Ahí ya no se puede entrar. Por eso mi temor es no ser un predicador que no tenga acceso en los cielos. ¿Ya investigó usted qué iglesia pertenece? Porque ahí está la meta. En última instancia, las cinco vírgenes se dieron cuenta que no era cuestión de llevar, porque lo que comúnmente hace la gente, por eso hoy en día la sociedad, las autoridades ya no le dan crédito por tener una credencial pastoral. ¿Quién no puede tener eso ahora? Hasta para ser policía ahora se puede ser policía en un momento solo para robar, ¿verdad? Que no es genuino, pues. ¿Están entendiendo lo que estoy diciendo? Por eso a usted le conviene profundizar su atención, porque el Evangelio real tiene salida, punta de salida y punto de de final. ¿Y cuál es el final? Poder entrar con el novio. Porque esa es la intención del evangelio. Ahora, como que nos hubiéramos salido del tema de la educación de los maridos, pero no. Es que consecuentemente, como resultado, con un efecto natural del evangelio, porque el evangelio produce efecto natural. Ser un buen padre, ser un buen esposo, ser un buen maestro, ser un buen sacerdote en el hogar, son los efectos causados del evangelio. Es increíble, así como digo yo, así como la vaca come hierba verde y produce leche blanca. Por eso el evangelio no hay para hombre, no hay para mujer, sino que hay para almas. Si usted se hace hombre, no necesita hacerse hombre porque lo es, pero es un alma necesitada. Y si su alma se doblega ante Dios, la palabra de Dios surta en usted el efecto de un hombre correcto. No de una alma, sino de un hombre con una función de padre, de marido, de proveedor de todas las cosas requerido en todas las instancias de la vida. Por ejemplo, ¿qué hace usted cuando su hijo le viene a contar su pecado? Por eso los hijos van a otro lado, porque hay un padre impenetrable, porque es tan recto el papá que se ofende por el pecado del hijo. Es la vergüenza de la familia. Va a decir, ¿qué vergüenza va? ¿Con qué te van a avergonzar usted, pecador? Un supuesto santo. ¿Con qué? Porque la provisión de un padre no es cuestión de dar de comer, sino de proveer el perdón, la reconciliación, la protección. Todo eso es la provisión divina de un padre hacia los hijos. Porque muchos de ustedes trabajan para encarar a su mujer, a sus hijos, lo que gana. Así no se vale, Señor. Su comida, lo que tú das, es comida podrida si Dios no está con la comida que das. Sí. No es un menosprecio, solo que no nos hemos dado cuenta, solo porque no hay aquí que nos lo diga, pero yo se lo estoy diciendo, porque sé que eso es así. ¿Sí? Por ejemplo, a ver si también está en la Biblia todavía, porque así manejo yo la idea. Por ejemplo, digo esto porque a veces se me olvida dónde está el pasaje, pues. A ver. Y alguien que me ayude. Pues allá dice que el que ofrece un toro es como que desnuca a un hombre. El que ofrece un cordero es que como sacrifica a un cerdo, dice. De lo mismo es lo que pasa con su provisión, usted, que si es con tu sudor humano le proveas a tus hijos, eso es lo que pasa cuando proveas a tu familia. ¿Ah? 66, ¿verdad? Perdón, tenía la idea, pero 66:3. El que mata un toro, pero es hablando, dice, leamos desde así ha dicho Jehová: el cielo es mi trono y la tierra es el estrado de mis pies. ¿Dónde está esa casa que me edificaréis? ¿Dónde está ese lugar para mi reposo? Mi mano hizo todas las cosas, es así como todas están, estas cosas llegaron a existir, dice Jehová. Pero a este miraré con aprobación, al que es humilde y contrito de espíritu y que tiembla ante mi palabra. El que mata a un toro es como el que mata a un hombre. El que sacrifica a una oveja es como el que desnuca a un perro. El que presenta ofrenda vegetal es como el que presenta sangre de cerdo. Imagínense, un vegetal como sangre de cerdo, hermano. Qué contraste, ¿verdad? Pero eso es lo que resulta el sacrificio de un hombre que con su sudor. Por eso no se vale decir así, o sea, literalmente, con mi sudor. Con razón que su pueblo, que sus hijos, que su casa anda así, porque se convierta inmundo todo lo que haces. Sin la interferencia, sin la intervención de Dios en nuestra vida, todo lo que hacemos es inmundicia. Por eso, en nuestra vida cristiana hay un orden de salida y de llegada. Y el intermedio es una conducta de humillación, de reconocimiento, una posición, porque sabemos que todo lo que podríamos alcanzar en esta vida está próximo para ser quemado. Pero lo que no va a ser quemado es el conocimiento, es la protección espiritual que tú le vas a dar a tu familia, a tu misma vida. ¿Alguien entiende lo que hemos dicho en esta noche, hermano? No sé si usted se atreve a darle gracias a Dios, no en honor a mí, sino que en honor a la palabra de Dios que estamos oyendo. Amén.
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grande como tú, oh Jehová. Bueno. Este es un poco moderado. Todavía ya puede menearse, ya puede. Hay grande como tú, oh Jehová.

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Así que hermanos, si el Hijo os libertare, seréis verdaderamente libres.

Como una apelación sobre su alma, usted va a cantar con el canto, tú me conoces, tú me conoces. Amén. Usted va a decirle al Señor, Señor, tú me conoces. No puedo ocultarme, no puedo esconderme, aquí estoy porque tú me creaste antes que el mundo fuera. Amén. Vamos a dejar el tiempo.

0: Es el nombre que ha sido dado a los hombres en quien podemos ser salvos. Aleluya. Gloria a Dios.
1: Por eso nos aferramos a tu palabra y tomados todos de las manos corremos en pos de ti, para que cuando tú vengas podamos gloriarnos de que no hemos corrido en vano.

0: y nunca más tendrán dolor. Bendito sea Jehová, el Dios de Israel, por los siglos de los siglos. Amén y amén.
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no permitas que desmaye. Aliens.

No sé si alguna vez lo hemos cantado este himno, ya es un himno que tiene tanto tiempo de guardarlo por ahí, pero hoy me dieron ganas de interpretar aquí con las hermanas. Amén. Oh Padre mío, tan exaltado sea tu nombre, o es tu nombre, pero eso es lo que dice el himno.

0: todo el mundo que Él lo llena todo. ¿Cuántos sienten y creen que eso es así?
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di a mi pueblo que marche. Iglesia de Cristo, no temáis, porque vuestro Dios va delante.

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2: Cantemos con gozo, con alegría al Creador de los cielos y le damos gracias por su bondad. ¿Cuánto le da gracias por su bondad? Amén.

Aleluya. Él vive en nosotros. Y cuando Él vive en nosotros, los temores, los miedos se irán de nosotros, porque Él habita en nosotros. Amén. Gloria a Dios. Para eso hemos venido, a regocijarnos en nuestro espíritu, porque eso es el Evangelio.

¡Aleluya! ¿Cuántos exaltan a Dios? Esto es pura coincidencia, como Él es el que alaba al Padre entre sus hermanos. Por eso todo lo hace perfecto. Solo nos falta una cosa, si podemos cantarlo. Que el Señor nos ayude a poder expresar ese nombre que es sobre todo nombre.

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descanso de amarte. Ándale pues. A ver cómo nos va. ¿Ya está cansado? Para nada, digo. Para nada. Aleluya. Yo recibí todos estos coros, pero como no sé de música, por eso estoy tarareando un poco aquí. No me canso de amarte.

tan a gusto con mi Jesús? ¿Cuántos se sienten tan a gusto con el Señor? ¿Seguro? ¿Seguro? ¿Cómo le pasa? Aleluya. Yo tengo un Dios. Bueno, ahora dejamos.

Aleluya. Gloria a Dios. Como Ruth y Noemí.

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0: Bailemos juntos, dice, bailemos todos juntos. Gloria a Dios.
1: En otros lugares siempre practican rebuscarle las palabras de niños, pero en este caso yo les voy a hacer una aclaración, porque el humano trae en su conciencia una alabanza verdadera que lastimosamente no la puede expresar por su cuerpo limitado.
0: Amén.
1: Tiene que cantar la alabanza verdadera como para un alma madura, para un espíritu ya maduro.

¿Quieren agradecerle al Señor por este momento que estuvimos viviendo, alabando con alegría, con llanto, con quebrantamiento? ¿Cuántos se quebrantaron en esta noche a través de la inspiración de los cantos? Vamos a cantarle una vez más así.

somos salvos. Por eso, damos gracias al Señor.

gracias, Señor. Gracias por todos tus hijos que han venido, Señor, a manifestar su gozo, su gratitud, su exaltación a tu majestad, Señor. Gracias. Mil gracias, Señor. Muchas gracias. Gracias, Dios. Le aplaudimos. Le amamos. Aleluya. Gracias, Dios. Aleluya. Amén. Amén. A su majestad. A su honor. A su grande obra. Gloria a Dios. Yo tengo un Dios alto y sublime. No sé si lo saben. Ah, qué bueno que lo saben. Porque eso es bueno que nos ayuden a cantar. Porque estamos no viendo espectáculos, estamos adorando al Señor. Amén. Gloria a Dios.

0: Puede sentarse porque viene la otra parte.
1: Por eso damos gracias a Dios. Yo doy gracias a Él porque me ama como soy. Amén. Dice así.

0: la voz de Jesús. Gloria a Dios.
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0: Cantaré una canción triunfal, un cántico triunfal.

Un aplauso a la venida de Cristo Jesús. Una de las señales de la venida de Cristo es que su iglesia ya está de fiesta, sintiendo ya el tropel de su carruaje que viene brincando sobre los montes también. Aleluya. Él es tu amado, Él es tu amado. No estás cantando y adorando a un extraño, sino que estás adorando directamente al amado. Aleluya.

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2: Castillo mío, escudo mío, en quien he confiado. Amén.

Tú has sido mi roca, mi alto refugio, Dios. Escudo mío en tiempo de aflicción. Has sido tú, oh Jehová, Dios de los ejércitos.

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Como una apelación sobre su alma, usted va a cantar con el canto: tú me conoces, tú me conoces. Amén. Usted va a decirle al Señor: Señor, tú me conoces. No puedo ocultarme, no puedo esconderme. Aquí estoy porque tú me creaste antes que el mundo fuese, fuera. Amén. Vamos a dejar el tiempo.

que Dios trajo paz y gozo a la iglesia. Es la primera palabra que Jesús dijo al resucitar: paz a vosotros. Porque usted no imagina, no se imagina cuánto vale la paz. Eso no tiene precio. Pero tú lo tienes por Jesucristo.

0: Alléluia.
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bendito Jehová Dios de Israel, desde la eternidad y hasta la eternidad, y diga todo el pueblo, amén.

el testigo fiel y verdadero. He aquí el Amén, el principio de la creación de Dios.

0: que tu adoración por siempre estará en todos los confines de tu creación.
1: Nuestra luz, Jehová es nuestra salvación. Dice, ¿de quién temeré? Jehová es la fortaleza, porque Jehová es la fortaleza de mi vida. Amén.

por nosotros. Él nos defenderá. Él nos librará de toda guerra, de toda violencia. Amén.

¿Cuántos tienen fe de que esto es verdad? Esto es por la fe. Esto es por la fe. Y lo que tú crees que lo que Dios puede hacer.

El mismo vino a salvarnos. El mismo vino a liberarnos. El mismo viene a llevarnos. Es por ello que cantamos con gozo y con toda libertad, porque Él ha sido nuestro.

0: dejado nuestro caminar, la cual nos conduce cada día hacia ti.
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como tú, oh Jehová. Este es un poco moderado. Todavía ya puede menearse, ya puede. Rey grande como tú, oh Jehová.

corazón. Gloria a Jesús. Amén. No me canso de amarte. Ándale pues. A ver cómo nos va. ¿Ya está cansado? Para nada, digo, para nada. Aleluya. Yo recibí todos estos coros, pero como no sé de música, por eso estoy tarareando un poco aquí. No me canso de amarte.

¿Cuántos se sienten tan a gusto con el Señor? ¿Seguro? ¿Seguro? ¿Seguro?

Gloria a Jesús. Aleluya. Esa es su bondad tierna. Esa es su ternura. Amén. Ni siquiera perdonó a dos sacerdotes que entraron ni siquiera a pecar, a oficiar, y los mató. Por eso hoy tenemos un Salvador tierno. Es su bondad, nunca cesará. Gracias a esa bondad. Amén. Bienvenidos a la fiesta de Jesús. Aleluya. Prepare su corazón porque esta es una fiesta

da fiesta de Jesús. Cantadle con gozo al Dios de

Cuando veo tus cielos, obra de tus dedos, la luna y las estrellas que tú formaste, digo, ¿qué es el hombre para que tengas de él memoria? ¿El hijo del hombre para que lo visites? Oh Jehová, Señor nuestro, cuán grande es tu nombre en toda la tierra.

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9: Amén. Aleluya.

Verdaderamente nuestra vida, si Cristo no tiene compasión de nosotros, nadie nos puede lavar nuestros pecados. Y el Señor, por su grande amor, por iniciativa propia, hizo que nuestros pecados, nuestra vida fuera limpiada en las aguas de la vida. Ha sido un verdadero gozo, hermanos, poder ver una etapa más del caminar de la iglesia. Los hombres siempre quieren mantener al niño en un estado de inconsciencia, pero nosotros, el Espíritu Santo, dice y hace que los niños también estén en esa medida de vida, expresando a un Dios sumamente poderoso.

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4: Dice que le debemos entregar nuestra vida al Señor. Levanta tus manos delante del Señor. Entrégale tu corazón.

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0: Gracias, Señor.
1: Castillo mío, escudo mío, en quien he confiado. Amén.

Tú has sido mi roca, mi alto refugio, Dios. Escudo mío en tiempo de aflicción. Has sido tú, oh Jehová, Dios de los ejércitos.

0: Dicen amén, pueblo de Dios. Aleluya.
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Gracias a Dios. Aleluya. Así es nuestro Padre, ¿verdad, jóvenes? Él nunca nos ha dejado en todo tiempo, en todo momento. Y por eso le cantamos con todo nuestro corazón: bienvenido al reino de Jesús. Este sí es una expresión directamente de niños. Creo que es la insinuación del Espíritu a los niños. Dios nos ha tomado en cuenta desde niños, desde que fuimos formados en el vientre de nuestra madre, y tiene un reino que rige la vida desde la niñez. Aleluya.

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Es el nombre que ha sido dado a los hombres en quien podemos ser salvos. Aleluya. Gloria a Dios.

Gracias, Padre Celestial, porque en nuestros corazones hay gratitud y por ello te damos gracias por permitirnos alabarte.

No le pasa. Aleluya. Yo tengo un Dios. Bueno, ahora dejamos.

Ese es nuestro Dios, eterno y sublime. Por fe he de alcanzar la vida eterna.

0: Aleluya. ¿Cuántas quieren llegar a esa mansión de luz? Amén.
1: Amén.
0: Aleluya.
1: Aleluya.
0: Más fuerte. Aleluya.
1: Aleluya.

Denle un fuerte aplauso al Señor en esta noche. Aleluya, aleluya. Y Jehová dijo a Moisés: di a mi pueblo que marche. Iglesia de Cristo, no temáis, porque vuestro Dios va delante.

solo lo creemos, sino que lo sentimos, que es difícil vivir sin Cristo Jesús. El siguiente canto: cuando Jesús murió por mí en la cruz.

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Aleluya. Aleluya. Jesús dijo: este evangelio será predicado por todo el mundo, entonces vendrá el fin. Este evangelio será predicado por todo el mundo, entonces vendrá el fin. Cristo vendrá otra vez. Amén.

0: Aleluya. Gloria a Jesús.
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0: Aleluya, aleluya, aleluya, al que salvó mi alma.
1: Ya tú sabes que Cristo viene.
0: Ese es el gozo de todo cristiano, que Cristo viene. Amén. ¿Cuántos saben que ese es el gozo de los gozos y de los gozos? Que es la venida de Cristo Jesús. No son otras cosas, no son otros eventos, no son otros poderes, no son otras maravillas. Es la venida de Cristo Jesús. Es el clímax de la expresión del Evangelio que Cristo nos ha dado. Amén. Vamos a cantar.

Porque todo lo que vemos hoy se acabará, sea buena o mala, se acabará. Aparecerá una nueva era donde Cristo será el Rey de Reyes, Señor de Señores. Y usted será su reina, su iglesia, su amada esposa. Amén.

0: Aleluya. ¿Cuántos les gustó las palabras, las letras del himno? Aleluya. No hay cosa más hermosa cuando un niño es envuelto en la palabra de Dios. Porque todos nosotros nacimos en un mundo invadido de muchas cosas. Y todavía la iglesia le ponen objetos, animalitos, inanimados para los niños. Nosotros tenemos un Dios real porque nuestra alma es real. Esta es una plegaria del niño. Dice: oh Padre Celestial, necesito de ti, que soy un niño, acuérdate de mí.
1: Porque Dios trajo paz y gozo a la iglesia. Es la primera palabra que Jesús dijo al resucitar: paz a vosotros. Porque usted no se imagina cuánto vale la paz. Eso no tiene precio. Pero tú lo tienes por Jesucristo.

0: Hallelujah.
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Aleluya. Aleluya. Así que somos llamados a hacer conciencia de un, yo creo que es un detalle, pero que es un detalle bien profundo. ¿Sí? Para mí, que he evaluado las cosas como hombre también, uno tiembla al pasar aquí porque no deja de ser hombre uno. Pero si usted tiene el conocimiento de lo que se dice, de lo que se hace, de lo que se tiene, automáticamente nos sometemos a la cobertura de Dios, porque solo Él, a la cobertura de la palabra, porque solo la palabra nos hace cambiar, nos hace alcanzar la vida y la vida eterna. Amén. Entonces yo he dicho, y no me da pena decir, porque no estoy promoviendo pecado, porque nosotros no solo somos pecadores, sino que la cara que tenemos es un gran pecado. Si usted me lo permite decir así, sinceramente, no somos pecadores. Ojalá que fuéramos solo pecadores, pero la cara que tenemos, hermano, sin ponerse la dosis, usted ya tiene cara de espanto, ¿no? Digo esto por los que reconocen que sí, somos muy humanos, somos muy hombres. Y por eso, hermanos, necesitamos humillar nuestra carne, nuestra alma, en la presencia de Dios. Eso es el motivo de nuestra reunión. Somos conscientes, pero nuestra alma no es simple, o sea que no es una simple existencia, sino que tiene una función que realizar. Yo creo que a eso se debe la reprensión, la exhortación, la predicación, la revelación de Dios a nosotros. Pero en detalles que uno por misericordia lo mira en determinado momento, que tal vez porque uno Dios lo ha puesto viendo pues la visión de Dios. Porque ayer les mencionaba el octavo día, no sé si les mencioné o es un comentario que yo hacía con un grupo de pastores aquí abajo donde comemos. Un octavo día es muy importante conocerlo a la manera correcta, para que nosotros podemos implementar en nuestra vida un octavo día, cosa que no se puede, ¿verdad? Sí.

sin el conocimiento o sin ser participante del reino de Dios. ¿Cuántos creen que pertenecemos al reino de Dios? Entonces la palabra, o sea que al participar, al pertenecer al reino de Dios, automáticamente tenemos que conocer un punto de referencia donde encauzar nuestra vida. Es la iglesia, pero no es la iglesia de lo que hay en el mundo entero, sino una iglesia llamada, escogida, con un ministerio definido, porque para mí es la señal más grande de una iglesia, o sea que es la señal de una iglesia, el ministerio. Pero no hablamos de ministerio, sino que el efecto del ministerio, como por ejemplo el octavo día, está bien claro para mí ahorita, pero después que Dios nos conduce a ese camino y aplicarlo a nuestra vida, y al aplicarlo a nuestra vida automáticamente uno empieza a ver. Es como por ejemplo cuando uno oye la información que nuestro cuerpo es 90% bacteria, uno se va de espaldas, cosa que uno ni sabe ni cuenta se da. Pues, ¿cuántos creen eso, que somos bacteria 90%? Imagínense. Y uno al saber eso cree que es microbio total uno, ¿verdad? Y yo creo en eso. Por ser que fuimos tomados de la tierra, pues. Pero lo triste es un bacteria orgulloso, altivo, insujeto, indomable. Entonces ya se vuelve ni siquiera terrible, sino horrible, ¿verdad? Entonces, hermano, y el defecto de nosotros, por ejemplo, decía hoy el sin calzoncillo, pero a lo mejor literalmente, ¿verdad? Porque tanta pobreza que nos asedia, sí, yo lo creo, sí. Pero cuando el Señor estaba mostrando que, porque es feo sentirse uno sin calzoncillo, ¿verdad? Más cuando uno trabaja. Vaya, eso en término físico. Pero muchas vidas de hombres ante los ojos de Dios es exactamente igual. Andan mendigando pan. ¿Por qué? No es porque sean grandes pecadores, sino porque no han tomado en cuenta el Evangelio. Muchos de ustedes, para ser un poco directo, muchos de ustedes no tienen agarrado el Evangelio. Viven de su propia fuerza, viven de su propio criterio, viven de su propio concepto y viven su propio evangelio. Si usted no acata el orden, la orden del Señor en esta noche, hermano, usted va a seguir siendo, viviendo en calzoncillo, pero tristemente uno creyendo que es jefe del hogar sin serlo ya ante los ojos de Dios. Entonces eso es lo que hay que enmendar, eso es lo que hay que tomar en cuenta, que visualizar para cambiar nuestro concepto y hacernos y asirnos del manto celestial para que Dios tenga misericordia de nosotros. Y la misericordia de Dios no es que nos tenga lástima, sino que nos da provisiones abundante para que usted dé provisión. Y no me refiero de pan, porque nuestros hijos, hermanos, claro que ellos ignoran, gracias a Dios, ignoran la demanda de un padre. Lo ignoran totalmente. Yo lo ignoro también. Si no es por la Biblia, yo ignoro. ¿Sí? Pero sí hay una demanda de hijos inconscientemente por sus comportamientos. Y nosotros no nos percatamos de eso porque así son los muchachos, decimos nosotros, y no sabemos que es por culpa de nosotros.
¿Por qué? Porque nunca nos ha interesado tanto el evangelio. Peor que también, algunos aparecen ahí con algún poder de botar gente, como que ese es el gran poder de Dios. Ese es un payasadas del evangelio, porque el evangelio no necesita eso. El evangelio es una formación integral del ser humano, de pies a cabeza. Claro, a veces cuando hay tanto impacto, también suceden esos poderes. Pero dice Pablo, ¿de qué me sirve a mí hablar tanta lengua si no entiendo lo que hablo? Quiere decir que el evangelio como que es un conocimiento siempre, de una coordinación de mente, de conciencia, para decir que el evangelio es poderoso. Pero poderoso no en sacudir, sino poderoso que siendo usted mono. Bueno, ahora estamos peor, porque antes éramos mono, ahora somos bacteria, entonces estamos peor todavía. Pero imagínese, hermano, una bola de bacteria, pero con prudencia, con sabiduría, con una voz. Eso sería impresionante en el reino de Dios. Amén. ¿Cuántos aplauden esta vida? ¿Se atreve usted en esta noche saludar esa vida, que sea para ti esa vida, esa forma de vida, esa vida gloriosa? Aleluya. Entonces el Señor mostraba que gente que mendigan pan, y lo triste es que repercuta en su familia. No estamos acusando, porque el mal que tú padeces, que todos padecemos, está en nosotros. Porque Dios, así como dice Proverbios 7, que la sabiduría clama, dice, clama en las calles, en las encrucijadas, ¡Ey, aquí! Y tú, buscando cómo solucionar su problema. Hermano, la sangre de Cristo, cuando se habla de la sangre de Cristo como que si fuera un amuleto o un objeto, pero ahí inicia la salvación en nosotros. La transformación viene cuando usted entiende exactamente su papel. Tal vez no es su papel, porque cuando decimos papel, como que uno se dedicara solo a la familia. Por eso muchos se desviaron, dedicados a la familia, la familia, la familia. Dios tampoco nos llamó a eso, porque sería tan limitado la función del hombre que solo atendiera. Por eso muchos de ustedes apenas tienen un hijo. Y va ahí gateando yo con un hijo. Y algunos que se atrevieron a ser un poco más hombres, dos. Pero hermano, imagínese tener dos hijos y todavía es la dedicación de su vida, pero tampoco le ha salido bien, porque usted sigue siendo un simple humano. ¿Qué sería de Dios? ¿Qué sería de Dios que tiene 7,000,000,000 de almas en la tierra y solo en esta tierra? ¿Y qué será en otras galaxias? Estará muy viejo el Señor. Dios, qué Dios tan efectivo. Un Dios creador, constante creador. Por eso tenemos que entender lo que estoy diciendo. Sería hasta ridículo, hermano, solo vive usted para manejando dos familias, pero ni les ha salido bien la familia, torcido todavía, dos. Usted torcido, los hijos lombrices, ni a sapo llegan.
Perdone la ofensa porque usted se ofende cuando... Porque hay pastores que se ofenden cuando Gaspar Zapaluz empiece a hablar, empiece a maltratar esposas y hijos. No, no. Usted tiene que ser consciente. Porque si usted se cree santo, tienes que entender a David, porque David no se creyó hombre. Dice, gusano soy. ¿Y usted qué es? Pata de gusano. O pulga de gusano. Entonces, tenemos que tener un poderío que para entender la Biblia, que para nosotros, nuestros hijos, tienen que llegar a ser como un adorno, imagínense. No como una carga, un adorno. Un adorno es este, ¿verdad? Esto no es un lujo, esto es un adorno. Amén. Entonces, ¿dónde vamos a poner los adornos? Entonces estamos bien atrasados. ¿Y qué tal si el Señor hubiera venido en el 76, en el 77? Ojalá perdido, porque un perdido todavía busca dónde entrar. Condenados eternamente, achicharrados en el infierno, pero gracias a Dios que nos está prolongando la vida, el tiempo, para que... Para que podemos superar la imagen de los escapados. Porque un escapado va a sofocar. Muchos andan así en el evangelio y no están haciendo nada. Fatigados, ahogados en la vida y sin hacer nada. Por ejemplo, usted, tanto que hablan de usted, que viene, no tiene tiempo para atender a la esposa, a los hijos, que llegue cansado, que quiere que le saquen el calcetín y no fue a ganar nada. Hermano, qué trágica vida eso. Yo tengo que decir que para algunos el evangelio sirve para escapar, pero para otros el evangelio es vida. Y vida en abundancia. No sé cómo vamos a manejar vida en abundancia. Que te sobra tiempo para venir a la iglesia, para andar de la mano con tu mujer, con tus hijos. Recibe esa visión, recibe ese poder en lo que yo le estoy hablando. Que el Señor te esté ministrando esa fe, esa conducta, esa condición de vida. Recibe ese aliento de vida que el Espíritu Santo está ministrando en este mismo momento. Grite, gime y dígale al Señor: yo quiero esa vida, Señor. Esa vida lo quiero, yo lo anhelo, yo lo deseo. ¡Aleluya! ¡Aleluya! Ojalá que pertenezcamos no de los escapados, sino de los que tienen vida y vida en abundancia. ¡Aleluya! ¡Aleluya! No de los escapados, sino de los salvados, de los que alcanzaron la vida abundante. ¡Aleluya! Que vibra tu ser de gratitud, de gozo, de conocimiento, de paz y de verdad, de felicidad.
Sienta como que tus manos estuviera adquiriendo algo glorioso, algo pesado, pero no un peso de culpa ni de carga, sino un peso de gozo, de salvación, de alegría. Siéntalo, siéntalo. El peso de la salvación tan grande, tan poderoso, que te envuelve la vida, la boca, los ojos. Aleluya. Gracias, Dios. Gracias, Señor. Gracias por la salvación. Gracias por la vida. Aleluya. Siéntalo, tócalo, pálpalo, retén. Aleluya, aleluya, aleluya. Que Dios sostenga tus manos, alzadas las manos al cielo, en señal de victoria, en señal de gozo. Aleluya, aleluya, aleluya. Santo es tu nombre, Jehová. Santo es el nombre de nuestro Dios. Poderoso es nuestro Dios, fuerte y sublime, poderoso guerrero. Aleluya. Alabado sea su bendito nombre. No dudes de lo que estoy diciendo, porque pobre de ti si estás dudando, porque nuestro Dios es real y verdadero. Y fiel, dador de todas cosas. Aleluya. Gloria a Dios. Pon atención, tengo que terminar lo que estamos diciendo en cuestión de la realidad de lo que somos espiritualmente, o una posición, incluyendo físicamente, porque me está repercutiendo en la mente. ¿Cómo considera usted un hombre en calzoncillo, si tuviera calzoncillo? ¿Cómo es que, dónde tiene que ubicar usted a ese hombre? Es una vida para mientras. Es una vida indefinida. Amén. Pero como nosotros tenemos que estar bien definido, y la definición no nos la puede dar el mundo, porque el mundo nos agobia, nos acosa para alcanzarlo. El único que nos da forma de vida es el Evangelio. Pero siempre enfatizando también cómo, cuándo y en dónde. Amén. Fíjese que hay parámetros donde real, porque yo bendigo a Dios que no pertenezco a una misión donde me siento extraño. Yo me siento tan realizado. Por ejemplo, si usted no es un hombre definido, usted va a cualquier iglesia y te da igual. Y por eso, hermano, eres una medusa con muchas deformes, no tiene una cabeza. Esa es la ventaja de tener una misión definida. Y no estamos defendiendo la misión, porque a mí no me interesa la misión sin el llamamiento de Dios. Nosotros no estamos defendiendo nuestra misión, simplemente estamos llamados para trazar un evangelio verdadero. Y no es una arrogancia y no es un decir, sino por conocimiento. Exactamente lo que dice Pablo,
Si viene alguien a vosotros que no predica el evangelio que yo he predicado, que ese predicador sea anatema, sea ángel o sea yo mismo, dijo Pablo. ¿Por qué lo estaba diciendo? Porque él acaba de salir del judaísmo, que sabe que ahí se manifestaba Dios, pero de una manera diferente. Pero aquí, ya dentro de la iglesia, es una manifestación de Dios diferente. Amén. Pero ¿a qué se debe? Es por eso, cuando se habla del reino de Dios, no se está hablando de poderío, sino de un orden de procedimiento. Eso significa el reino de Dios o reino de los cielos. Un orden de procedimiento con una cultura o un régimen o una institución o una constitución para que usted pueda decir cuál es la cola, si tuviera cola, para poder decir usted cuál es el color, si fuera de color, para que usted pudiera decir el sabor, si fuera de sabor, para poder usted decir cuál es el temperamento, la temperatura, si es frío o caliente, porque está bien definido. Pues le voy a leer el capítulo 25 del Evangelio de Mateo. Es bien específico el plan de salvación. Perdone la palabra salvación, porque la mente del hombre, la salvación siempre lo relaciona con borrachera, con pecado. No, la salvación, lo que la Biblia llama una formación de conducta celestial, no de humanos, no de esta vida. Pablo dijo, no sabiduría enseñada por los hombres, dice. Quiere decir que hay sabiduría que son enseñadas por hombres. Amén. Si usted entiende el evangelio, diga amén. Ahora, si no entiende, pues cállese también, solo oye. Sí. Bendito ministerio. Leamos el capítulo 25 del Evangelio de, dicen algunos, de San Mateo. Pero Mateo se molestaría si le dijéramos enfrente de él San Mateo. Yo, no, va a decir, uno es el santo, yo solo soy Mateo, va a decir. Entonces el reino de los cielos será semejante a 10 vírgenes que tomaron sus lámparas y salieron a recibir al novio. ¿Entienden esto? Porque es muy importante, es muy esencial, que aquí está especificado por qué salieron. Así como usted, ¿por qué se salió de la cantina? ¿Por qué se salió de la perdición? Claro que por borracho, pero no sabía que usted lo sacaron de ahí por una meta bien trazada, por un objetivo bien claro. Por eso nuestros predicadores tienen que conocer todo esto, porque si no, uno va a decir amén a nada. Para mí esto es lo más específico, bien trazado. Eran 10 vírgenes, y a qué iban, salieron a recibir al novio, y seguidamente, para ir a recibir al novio, tenían que tomar lámparas. Qué equipamiento, ¿verdad? Y seguidamente tienen que llevar aceite para encontrarse con el novio. Usted sabe qué significa novio, ¿verdad? Usted sabe cómo estuvo cuando tuvo novia. Amén. Es la cosa más deleitosa para un hombre recién empezado a ser hombre. Ahora ya usted sabe qué es, ¿verdad? Ya no quiere saber nada, porque usted no sabe nada de novia, ¿verdad? Solo conocía a su mujer. Pero la Biblia no deja de decir novio, porque tiene trascendencia, pues. Pero
¿Entendió la idea? Salieron 10 vírgenes y tomaron consigo lámparas para a recibir. Ahí está la meta. Salieron, ahí está el recorrido, ahí está. Lámpara es la claridad, la cultura, el evangelio que uno tiene que tener para caminar en este evangelio. Porque como la gente le dan devoción a una cosa que no es bíblico, pues. De ahí están engañadas la gente. Por eso usted tiene que ser muy claro su salida del mundo al evangelio o a hacer religión. Esa es la razón por qué nosotros tenemos que amar, tenemos que cuidar, tenemos que entregarnos, tenemos que sacrificarnos. Porque hay un objetivo, no es cuestión. Por eso a la mujer le cuesta que le digan: mujer, es sujetada a vuestro marido, pero no porque sea bonito, no porque tiene lana, sino porque es la fórmula, por decirlo de esa manera, de alcanzar la vida eterna. Y el hombre también está obligado a amar a su mujer, no porque sea bonita, sino porque para no quemarse, dice Pablo. Hermano, qué palabra, ¿verdad? Quiere decir que la mujer en última instancia ni es para lucir, sino que solo es para subsistir. Si usted quiere profundizar su atención, imagínese, hermano, lo que estoy diciendo. No sé si alguien captó esta idea. Para que no ande usted en la calle satisfaciendo su carne. Ahora sí ya nos metimos a problema. Pero la Biblia dice eso y yo veo eso también. Mire hasta dónde está llegando el hombre por no haberse tomado el camino correcto, pues. Le repito, serle fiel, amar a la mujer, no es por cuestión de bondad, sino por cuestión de protección de la vida, para la vida eterna. ¿Por qué creen ustedes que el padre tuvo que salir a la calle a esperar a su hijo? Solo con la idea de que su hijo no se perdiera en la calle. Que regrese, lo más importante para el padre. Y por eso él mismo se puso en la puerta de la casa, porque solo él conoce la necesidad del hijo. Por eso, hermano, hay tantos predicadores que no les interesa la vida de la gente, que solo les interesa ser pastor y les gusta predicar, no les importa la vida de la gente. Y usted que les cree que no sabe lo que vale su vida. Ojalá que usted entienda el mensaje de Cristo hoy, que el evangelio es un trazo perfecto, un llamamiento perfecto, un camino con una dirección bien claro. Por eso decía hoy, ya no sé si fue ayer, si fue hoy, porque ¿qué tiene que ver la venida de Cristo con la vida secular del hombre? Por eso la Biblia es tan sencillo que nos relacione con la vida práctica, con la vida social. ¿Dónde fue que se perdió la mujer de Lot? En los negocios de la vida. Eso pasa cuando usted pone a su mujer a ganarse la vida. Y no andaba en borrachera ni en pecado, simplemente con la idea de ganarse la vida, de ayudar a su marido, porque eso sí, eso es la doncella, una, ¿cómo le llaman ustedes? Una mujer. Hablando de don, de idoneidad, pues. Así interpreta la una mujer idónea, la que ayude a trabajar. ¿Cómo no, chon? No es cierto. Ese es su parecer, es lo que le gusta a usted.
¿No es cierto eso? Entonces, ¿de dónde se perdió la mujer de Lot? Por ganarse la vida. Porque fue arrobado su atención. Es difícil, hermano, conducir la mente a las cosas de Dios si estamos afanados de la vida común, de la vida diaria. Es difícil dominar la mente. Es difícil dominar los deseos. Por eso hoy en día la corrupción es casi general. Digo casi porque todavía siento yo que yo confío todavía en Dios. Y como bien, gracias a Dios, tengo suficiente comida porque confío en Dios, que ha creado para mí la comida, la vida, el sol y la luna y las estrellas y la lluvia, la tierra. Por eso le digo, porque esta boda, este novio, su final es el fin del mundo. Hay tres puntos importantes por lo cual se debe de entender el Evangelio. Dice Pedro que el fin de las cosas se acerca, dice. Y por eso nosotros debemos de orar, dice. Pero orar no en el sentido de adquirir las cosas, sino que orar conociendo la realidad de la vida. Para mí la oración no es para que Dios me use. Si estoy llamado, hermano, no necesito orar. Si soy llamado, porque no soy yo el que me voy a esforzar, porque me dan el mensaje, me dan la unción, me dan la palabra, porque soy llamado. Los predicadores se meten en ayuno, en oración, para adquirir un mensaje, porque se están metiendo a predicar. Pero uno llamado, yo hasta comiendo me dan mensaje. Perdone, discúlpame, Señor. Tampoco estoy diciendo que no oro, pues, porque yo al ser ministro me costó 4 años de oración. Así que, ¿cómo estamos? ¿Oramos o no oramos? Así que la oración es algo necesario. Es como el aire que respiramos. Amén. ¿Qué iba a decir? Porque tantas cosas que uno mira, se le olvida lo que va a hacer. Aunque estoy diciendo cosas muy interesantes. Alguien que me agarró el hilo. No. ¿Qué? ¿Cómo? Ah, 3 puntos. Pero gracias. La salvación por 2 motivos. 3 motivos. 1, pecador. Yo no necesito promover pecado porque yo ya les confesé y ya les hice ver que ni siquiera hemos pecado. Tenemos la cara de pecado. ¿Sí? Usted que adquirió una cicatriz, para usted ya no hay remedio con esa cara, pero para su corazón hay abundante remedio para ser recto. Bueno. Pero si a uno no le revelan el pecado, hermano, nunca va a conocer la condición de vida, de su vida. Por eso hay muchos hombres arrogantes, altivos, solo porque generan economía en la casa. Es la arrogancia, el poder de los hombres en este tiempo. Y algunos que no tienen, por eso son humillados por sus mujeres, porque la mujer le gana la comida, la vida. Porque usted tiene la culpa también. No es cuestión de destino, es por culpa de ignorancia. Entonces yo lo tomo como figura
de la rivalidad porque tenemos oposición. Uno quisiera tener una carretera plana, así como las carreteras de Estados Unidos de 12 carriles y para un solo lagartija. No. La oposición, hermano, la Biblia enfatiza el problema de mil maneras diferentes. Y mil maneras diferentes se obtiene la victoria. Porque Dios es multiforme. Es muy importante conocerse uno que es pecador, pero que hace un pecador. Bueno, ¿qué es lo que hace el pecado? El pecado hace que el hombre sea miserable. Hay hombres en este mismo momento que quisieran ser sepultados vivos con tanto dinero bancario. Y usted lo mismo con la pobreza, ¿verdad? Quisiera morir. Pero eso es bueno. No hay que matarse. No hay que morir. Y el Señor le sale a su cuerpo. No se mate, por favor. Porque me cae mal la muerte de los impíos, dice el Señor. Dios. No, por favor, no se mate, no se muere. Ni construya una tumba para su muerte. No, por favor. Viva, porque vivo yo, dice Jehová, vuestro Dios. Porque vivo yo, dice Jehová. Yo solo quiero que el impío se vuelva de su mal camino, dice Dios. Entonces, ese es el primer punto. No sentirse, sino que reconocer pecador, y un pecador está próximo para ser quemado juntamente con el mundo. Entonces ahí es donde el pecador toma la posición correcta. Entonces el hombre tiene que tener la posición correcta. ¿Y cuál es la posición correcta? Quizás en el tema anterior difiere una posición de un hombre recto, pero ahora, como no hay ese hombre recto, mejor cambiemos de posición, de condición, de pecador, porque es lo más obvio, a menos que usted se crea el gran señor de la casa. El senado por el diablo. Un senado que representa una nación, un estado. Entonces, la condición nos lleva a una posición como de Ana. Ana, su oración era de competencia al principio porque la rivalidad le lucía. Le irritaba, dice ella. Pero hasta que entendió, porque la rival era amado por el marido por los hijos que tenía. Qué bendición entonces tener hijos. Pero para usted es una carga, ¿verdad? Pero cuando Ana entendió que su vida era miseria, era un desierto, se dio cuenta de su miseria, entonces tomó la posición correcta y fue a Dios y lloró amargamente, porque hay una amargura positiva, hay una amargura de condenación. Lloró amargamente su pobreza, su miseria. Amén.
¿Y cómo se relaciona eso? Porque hoy en la mañana hablábamos de fruto. Porque para la mujer era un fruto tener un hijo. Y usted y yo, como nuestra alma está sin fruto. Hermano, esa es una desgracia para uno. Su alma es una miseria. No solo que no tiene comodidad económica, solvencia, moral, todo eso afecta moralmente a los cercanos, para no decir a la mujer, porque eso le choca a usted, ¿verdad? Pero ya no es ni por la mujer, sino porque uno se entendió, se conoció. Porque si usted no se lamenta su vida por una vida espiritual, usted está perdido. Entonces, esa es la posición que se tiene que tomar. ¿Por qué? Porque qué casualidad que en el capítulo 15 que hemos leído, antes de llegar a decir Jesús lo que dijo hoy en la mañana, tuvo que decir: porque el que no lleva fruto en mí será cortado, y el que es cortado es echado al fuego y arde, dice. Imagínense, hermano. Porque el fin de todas las cosas se acerca, dice Pedro. A ver si todavía está en la Biblia, lo voy a buscar, porque no va a ser que se haya salido. Solo me tienes que ayudar. Los de la Biblia. ¿Ah? 3 ¿qué? Será. No me refiero a esto. Ah, perdón. Sí, 4:7. Primera de Pedro 4:7 dice: el fin de todas las cosas se ha acercado. Sed pues prudentes y sabios en la oración. La oración no es un rezo de bendición. Esta oración es exactamente lo que hizo Jesús en el Getsemaní, lo que hizo Ana cuando se dio cuenta que su vida era asediada por la competencia que había. Porque eso es lo que nos agobia a nosotros, ver la prosperidad del mundo, ver la prosperidad de la gente que a veces sin hacer nada tienen abundancia, son malvados y son prosperados y engordados, dice el Salmo 73. Como que si fuera la gran cosa ser gordo, ¿eh? Pero amén. Entonces Ana lloró amargamente porque no tenía frutos. Porque esto es un símbolo, una figura de lo que Cristo hablaba del capítulo 15. Porque uno sin fruto, ¿qué va a hacer Dios con el mundo? El fin de todas las cosas, aún incluyendo, porque Dios ya no va a tener nada de compasión, nada de misericordia a la gente que no dieron fruto. Los va a barrer como basura, como estiércol. Ahí van todos los que no dieron fruto, porque el fin de todas las cosas, porque esta era presente que estamos viviendo pronto terminará. Y serán premiados aquellos que dieron fruto. ¿Pero cuál fruto? Es increíble, hermano, que Dios va a tener que reunir todos los frutos que uno da por haber sido padre, por haber sido marido, por haber sido maestro, por haber sido sacerdote del hogar, o por haber sido hombre, por haber sido hijo. Amén. Por ejemplo, en el caso mío con mis hijos, yo no les pongo trabajo duro porque yo vine de ahí.
en el trabajo duro, vaya que Dios me tiene rodeado en su misericordia, que no me amargué, porque no, si no, yo hubiera sido guerrillero y me hubiera muerto. No me amargué, no tuve mal ojo contra la gente. Gracias a Dios por eso. Porque el que no tiene comodidad es un amargado. Y la amargura va contra los hijos. Por eso muchas mujeres tiran a los hijos como objetos por la miseria suya. ¿Sí o no? Usted ni sabe cuánto padecen tus hijos por tu culpa. Y no solo hambre, sino maltrato de mujeres. Los maltratan sus madres, amargadas por el fracaso de los maridos. Porque el marido se cree tan hombre que no llora su miseria. No quiere entender su miseria. Si usted no tiene fruto, primero que tiene que entender su pecado. Y si entiende su pecado, a llorar, a lamentar, a gemir, porque el tiempo de todas las cosas se acerca. Si usted entiende esto, vas a empezar a temblar. Yo entiendo perfectamente esto, hermano, porque el Señor, cuando me llamó a mí, me recordó hace dos meses atrás, había predicado un mensaje exactamente estas partes que estoy recordando hoy, en el año 1988. Tenía 7 años de haber empezado a predicar, porque no digo de estar en el ministerio, me choca decir eso, pero no sé qué nombre le voy a poner. Solo digo de estar predicando, pues. Di ese mensaje porque entonces hace un mes atrás ahora, de repente como remodelé mi casa y de repente encontré una caja llena de cassette, que si agarré uno de los míos, no era una inquietud que tenía, que puse el cassette, vaya que tenía una grabadora todavía, puse el cassette. Cuando escuché el mensaje, la parte que estoy predicando ahorita, me acordé y me dijo el Espíritu Santo. Y en ese mismo día también, cuando prediqué eso, recibí ese coro que dice: eres exaltado. Hermano, me hizo llorar ese coro, porque no era así como está en el cassette. Ya lo volvimos a cantar como es. Pero el mensaje me impactó tanto porque me hizo recordar: recuerda que cuando yo te saqué, por este motivo te saqué. No para ser otra congregación más de las que hay muchas. El objetivo de tu salida en una iglesia es para que les enseñe a la gente a reconocer su posición, tomar una posición correcta para escapar de esta vida, este mundo, que va a ser quemada, que va a ser que el fin de las cosas se acerca. Para mí eso fue solemne y todavía lo tengo presente ahora, gracias al Espíritu Santo que me hizo recordar. Porque, hermano, es difícil tomar una posición en el Evangelio si usted quiere meter su hombría en el Evangelio, que quiere que Dios adorne su hombría. Dios tiene otra imagen diferente a la que usted piensa, a la que usted es. Porque el evangelio no está para lo que a usted te gusta. Eso es el problema que hay en los hombres, que quieren ponerse el evangelio ellos como ellos, encima de ellos, o ponerse el evangelio debajo de ellos para encaramarse. Yo tengo este dicho ahora últimamente: no es lo mismo que Dios te use que quieres usar a Dios para tus fines personales. Esos son los evangélicos. Ahora
están usando el nombre de Dios para prosperar, para sobresalir. No, Dios no está para esos cuentos. Dios está para transformar, para dar una imagen diferente, una conducta diferente al hombre, siempre y cuando el hombre reconoce primero la condición y tomar la posición. Son tres cosas: reconocer, escribe ahí, la condición, y tomar la posición, porque hay una causa final que si uno no tomó la posición va a ser quemado, va a ser caducado. En el final de las cosas, aún los cielos y la tierra pasarán, pero como nosotros, Dios nos hizo no para ser quemados, sino para alcanzar misericordia, alcanzar vida eterna. Y esa es la meta, el propósito glorioso del Santo Evangelio de Jesucristo. Así de sencillo, es muy claro. Por eso, pero en el otro lado, Dios, que no nos está asustando, porque esa es la primera parte del enfoque del Evangelio: miseria y destrucción. Pero más para los que temen su nombre, dice Malaquías, les nacerá el sol de justicia. Entonces, por otro lado, los que entendemos el Evangelio, hay otra finalidad, hay otro ámbito, hay otro efecto. Y eso es lo que dice Mateo, que las 10 vírgenes salieron, tomaron sus lámparas, porque esa es la relación del Evangelio para tener derecho al objetivo del Evangelio. Por eso la Biblia, o sea, el régimen del Evangelio está regido por paciencia, por mansedumbre. La paciencia no es cuestión de un dibujo espiritual, sino porque es requerido en todo el tiempo de la vida. ¿Sí? No sé si me estoy a entender. No, dígame, si no entiende, diga, no lo entendemos, hermano Gaspar. Sí. ¿Lo entiende o no lo entiende? A medio. Va. Bueno, de repente algún día lo va a entender, pero... Aquí es otra figura, pero va a lo mismo. Esta es la mil manera de enfocar el Evangelio por Dios. Si no entendemos, por ejemplo, en el caso mío, no fui que por un pecado, yo sí me metí al Evangelio, porque creo que me llamaron, pues. Es exactamente las vírgenes. ¿Por qué vírgenes? ¿Y por qué boda? ¿Por qué novio? Porque también el Evangelio es motivo de fiesta. Por eso la Iglesia Católica hoy en día ya se pasaron del otro lado también, porque no es propio la revelación. Antes solo era misa y todas las imágenes. Todas las imágenes ahora. Porque desconocen el motivo del Evangelio. Lástima grande que la gente le crean a los hombres solo porque han estudiado seminario bíblico. Creen que allí se entienden del Evangelio. Allí no hay palacio, no hay escuela para conocer el Evangelio. Es un encuentro personal con el Espíritu de Dios para que uno entiende. Por eso la gente les creen a los hombres solo porque han estudiado teología, porque no hay referencia como para decir esto es, este no es.
Mucha gente dice, eso no es solo por inercia, por decir, porque alguien les dijo. Pero yo sí puedo decir, este es, este no es.

si no se toma en prioridad o con prioridad, con seriedad, las vestimentas que la Biblia le requiere. Ahora, lo que estuvimos hablando acerca de matrimonio, esos son los resultados de no tener el Evangelio. Mire, no sé si usted me entiende. ¿Por qué el sol tiene efecto sobre la creación? ¿Por qué la luna tiene efecto sobre los lagos? Eso no lo entendemos nosotros. ¿Y por qué Dios lo hizo así? No sé. Dios colocó la luna porque, hermano, aún las estrellas juegan un papel con la tierra. La luna, el sol juegan un papel para que la luna, para que la tierra produjera todo lo que nosotros necesitamos en esta vida. Entonces es lo mismo. Cuando tú no tienes el Evangelio completo, el efecto que sufres ahora. Por eso no es una religión, es la esfera completa que Dios puso en el hombre, y que el hombre tiene la responsabilidad de tomar este Evangelio para que le haga efecto, así como la luna hace efecto en los lagos. Es increíble. Así que el Evangelio no es de Roma, ni siquiera de Jerusalén, es de la profundidad del corazón de Dios. Alabado sea el nombre precioso, maravilloso, majestuoso del Cristo glorioso. Gracias por los aplausos. No para que yo me luzca, sino porque mi Padre sea reconocido Dios sobre nuestra vida. Aleluya. Pero la conclusión que el Señor, aparte del mensaje de la formación de la iglesia, también hay otro mensaje mucho más profundo, mucho más sublime. Este es lo sublime, lo más sublime para mí, que Jesús tuvo que decir estas palabras. Dice el versículo 11: después vinieron también las otras vírgenes diciendo: Señor, Señor, ábrenos. Pero él respondiendo dijo: de cierto os digo que no os conozco. Por eso, hermano, vale la pena pertenecer a una iglesia de verdad. Mucha gente hoy se están metiendo en congregaciones independientes solo porque están imitando a la iglesia. Por eso yo bendigo a Dios que tengo más de 200 coros. No me siento orgulloso, simplemente estoy agradecido. Porque qué feo es llevarle serenata a tu mujer que tenés que prestar mariachis. Bueno, si usted piensa como yo pienso, que tengo una mente, no sé si bueno o malo, porque ¿sabe cuál es mi opinión? Cuando le están cantando serenata a tu mujer, la mujer va a estar viendo la cara de los mariachis en vez de estarlo viendo a usted, ¿o no? Pero qué tal si tú, aunque sea solo chiflara o tararearas un himno de esos, directamente te estaría viendo la mujer o la novia. Ya ve, pues. Entonces, por eso yo me siento tan bendecido que tengo el mensaje, que tengo la revelación, que tengo los cantos. ¡Oh, te alabo, Señor del cielo y de la tierra! ¿Entiende? Porque las cinco vírgenes es la iglesia que imita, que cantan los coros de la iglesia. Aunque hay unos descarados que le copian la música del coro de uno y le cambian la letra, peor, están haciendo doble.

0: le he pecado porque los cantos no es de Gaspar Zaparú ni para Gaspar Zaparú, es para el Rey de la Gloria. Es de él. Ningún hombre tiene el derecho de aumentar, de cambiar la letra ni las notas de los himnos que Dios da. Imagínense lo que estoy diciendo. Porque eso es lo que significa las cinco vírgenes insensatas que solo anduvieron haciendo lo que la iglesia verdadera andaba haciendo. Pero el problema es que los cantos, la lámpara no es la prioridad, sino es la entrada de la boda. Ahí ya no se puede entrar. Por eso mi temor es no ser un predicador que no tenga acceso en los cielos. ¿Ya investigó usted qué iglesia pertenece? Porque ahí está la meta. En última instancia, las cinco vírgenes se dieron cuenta que no era cuestión de llevar, porque lo que comúnmente hace la gente. Por eso hoy en día la sociedad, las autoridades ya no le dan crédito por tener una credencial pastoral. ¿Quién no puede tener eso ahora? Hasta para ser policía ahora se puede ser policía en un momento solo para robar, ¿verdad? Que no es genuino, pues. ¿Están entendiendo lo que estoy diciendo? Por eso a usted le conviene profundizar su atención, porque el Evangelio real tiene salida, punta de salida y punto de final. ¿Y cuál es el final? Poder entrar con el novio. Porque esa es la intención del Evangelio. Ahora, como que nos hubiéramos salido del tema de la ubicación de los maridos, pero no, es que consecuentemente como resultado, con un efecto natural del Evangelio, porque el Evangelio produce efecto natural, ser un buen padre, ser un buen esposo, ser un buen maestro, ser un buen sacerdote en el hogar, son los efectos causados del Evangelio. Es increíble, así como digo yo, así como la vaca come hierba verde y produce leche blanca. Por eso el Evangelio no hay para hombre, no hay para mujer, sino que hay para almas. Si usted se hace hombre, no necesita hacerse hombre porque lo es, pero es un alma necesitada. Y si su alma se doblega ante Dios, la palabra de Dios surta en usted el efecto de un hombre correcto. No de una alma, sino de un hombre con una función de padre, de marido, de proveedor de todas las cosas requerido en todas las instancias de la vida. Por ejemplo, ¿qué hace usted cuando su hijo le viene a contar su pecado? Por eso los hijos van a otro lado, porque hay un padre impenetrable, porque es tan recto el papá que se ofende por el pecado del hijo. Es la vergüenza de la familia. Va a decir, ¿qué vergüenza va? ¿Con qué te van a avergonzar usted, pecador? Un supuesto santo. ¿Con qué? Porque la provisión de un padre no es cuestión de dar de comer, sino de proveer el perdón, la reconciliación, la protección, todo eso es la provisión divina de un padre hacia los hijos. Porque muchos de ustedes trabajan para encarar a su mujer, a sus hijos, lo que gana. Así no se vale, Señor. Su comida, lo que tú das, es comida podrida si Dios no está con la comida que das. Sí. No es un menosprecio, solo que no nos hemos dado cuenta, solo porque no hay a quien que nos lo diga, pero yo se lo estoy diciendo, porque sé que eso es así. ¿Sí? Por ejemplo, A ver si también está en la Biblia todavía, porque así manejo yo la idea. Por ejemplo, digo esto porque a veces se me olvida dónde está el pasaje, pues. A ver. Y alguien que me ayude. Pues allá dice que el que ofrece un toro es como que desnuca a un hombre. El que ofrece un cordero es que como sacrifica a un cerdo. De lo mismo es lo que pasa con su provisión, usted, que si es con tu sudor humano le provees a tus hijos, eso es lo que pasa cuando provees a tu familia. ¿Ah? 66, ¿verdad? Perdón, tenía la idea, pero 66:3. El que mata un toro, pero es hablando, dice, leamos desde así ha dicho Jehová: el cielo es mi trono y la tierra es el estrado de mis pies. ¿Dónde está esa casa que me edificaréis? ¿Dónde está ese lugar para mi reposo? Mi mano hizo todas las cosas, es así como todas están, estas cosas llegaron a existir, dice Jehová. Pero a este miraré con aprobación, al que es humilde y contrito de espíritu y que tiembla ante mi palabra. El que mata a un toro es como el que mata a un hombre. El que sacrifica a una oveja es como el que desnuca a un perro. El que presenta ofrenda vegetal es como el que presenta sangre de cerdo. Imagínense, un vegetal como sangre de cerdo, hermano, qué contraste, ¿verdad? Pero eso es lo que resulta el sacrificio de un hombre que con su sudor. Por eso no se vale decir así, o sea, literalmente, con mi sudor. Con razón que su pueblo, que sus hijos, que su casa anda así, porque se convierta inmunda. Inmundo todo lo que haces. Sin la interferencia, sin la intervención de Dios en nuestra vida, todo lo que hacemos es inmundicia. Por eso, en nuestra vida cristiana hay un orden de salida y de llegada. Y el intermedio es una conducta de humillación, de reconocimiento, una posición, porque sabemos que todo lo que podíamos alcanzar en esta vida está próximo para ser quemado. Pero lo que no va a ser quemado es el conocimiento, es la protección espiritual que tú le vas a dar a tu familia, a tu misma vida. ¿Alguien entiende lo que hemos dicho en esta noche, hermano? No sé si usted se atreve a darle gracias a Dios, no en honor a mí, sino que en honor a la palabra de Dios que estamos oyendo. Amén.
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1: Establecido la noche y el día, Job decía: cuando era de noche, quisiera que fuera de día, porque no podía dormir. Y cuando era de día, quisiera que fuera de noche, porque no podía vivir de día. No había día, no había noche para Job. Y a nosotros, y a todos nosotros, nos toca en la vida un momento de soledad. Yo creo que el Espíritu Santo está poniendo un canto para que nosotros podamos ser dirigidos ante la presencia de Dios, para poder mitigar nuestra sed, la sed de nuestra alma, a través de un canto. Amén.

0: Un fuerte aplauso a aquel que nos oye siempre. A aquel que siempre está dispuesto a escucharnos, a ayudarnos y a levantarnos.
1: Por eso mi corazón quiere gritar. Quiere gritar de gratitud. Porque tú has redimido mi alma. Oh, amor de Dios. Oh, aleluya.

0: Aleluya.
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Hace poco, unos 15 días atrás, sentí el deseo de que las voces de las mujeres se escucharan a través de los cantos. Lo vamos a hacer con la idea de preservar la alabanza en el nombre glorioso de nuestro Padre majestuoso. Dedicamos estas alabanzas, estos himnos

Jesús dice: si alguno tiene sed, venga a mí y beba. El que cree, como dice la Escritura, de su interior correrán

اصل ما هستن. هللويا. Qué bueno es que se cumpla literalmente con nosotros lo que la Biblia dice: si tu padre, si tu madre te dejaron, con todo yo Jehová te recogeré. Dice: tenemos una esperanza muy linda porque tenemos un Padre celestial, y si le pedimos algo con todo nuestro corazón, Él siempre está dispuesto a contestar, a responder nuestras necesidades. Aleluya. Yo soy un niño muy feliz. Cuando fue contestado por el padre, ahora el niño es muy feliz. A ver, vamos a escuchar ese canto maravilloso.

Gracias, Padre Celestial, porque en nuestros corazones hay gratitud y por ello te damos gracias por permitirnos alabarte.

son martes, yo me gozo, son miércoles. Yo me gozo jueves. Sábado también. Al llegar domingo sigo con el gozo. ¿Y saben por qué? Porque tengo a Cristo que me da la dicha de gozarme en Él. Yo me gozo lunes, yo me gozo martes, yo me gozo miércoles. Yo me gozo jueves, yo me gozo viernes. Al llegar domingo sigo con el gozo. ¿Y saben por qué? Porque tengo

Amen, esperen un momento. Tenemos que confesar que todos los días de la semana sea de bendición para usted. Ojalá que nunca se llegue a escuchar que este fue mal día para usted. Yo estuve negociando un tiempo. Cuando llegamos al hospedaje, los compañeros siempre: "Ay, estuve mal, mucha". Sí, decía yo, pero dentro de mí era solo acompañarle en su desgracia, porque verdaderamente nunca fue en mi vida un fracaso, nunca. Para mí esos días eran toda la semana de venta. Y así que yo me gozo.

Yo las quiero ayudar con un pensamiento. Imagine usted una gran canasta llevado del brazo y llenarlas. Porque con esa canastada de bendición, yo me gozo lunes, yo me gozo martes, yo me gozo miércoles, yo me gozo jueves. Ya se te llenó esto. ¿Y saben por qué? Porque tengo a Cristo que me da la dicha. ¿Cuánto lo creen? ¿Cuánto están creyendo? Pero no se tira la canasta, reténgala ahí, reténgala. Yo me gozo lunes, yo me gozo miércoles, yo me gozo miércoles.

0: El Señor está poniendo en mi corazón recordarles algo que aunque el mundo lo ha puesto, tal vez debido a que en el corazón de la mujer siempre ha esperado algún elogio. Y sabemos que hoy es 10 de mayo, ¿verdad? Pero qué mejor regalo es encontrarse con el amado verdadero. Y que en verdad Él está en este lugar para ubicarle en su lugar. Es el único caballero que pone a las mujeres en su lugar y las vista de gozo, de alegría y de paz en este tu día, madre. En esta tu noche, madre querida. Que la gloria del Dios omnipotente esté sobre tu cabeza desde ahora y para siempre. Recíbela. De parte del Señor Jesucristo. Se me viene un pensamiento, ¿por qué el Señor tuvo que escoger a una mujer para nacer de ella? Porque es tanta la misericordia y tanta es la torpeza de la mujer. Por eso la quiere redimir dándole este honor. Honor celestial, honor eterno y honor de mujer y de madre. Levante su cabeza bien en alto y decirle: Señor, gracias porque te has acordado de mí. Y dile también que no me arrepiento de haberme hecho mujer. Decirle: estoy agradecida contigo, mi Padre, mi Padre celestial. Tú sabes lo que haces. Me has hecho favorecida. Dígale. Siéntase dichosa de ser una madre, de ser una mujer.
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grande como tú, oh Jehová. Bueno. Este es un poco moderado. Todavía ya puede menearse, ya puede. Hay grande como tú, oh Jehová.

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Así que hermanos, si el Hijo os libertare, seréis verdaderamente libres.

Como una apelación sobre su alma, usted va a cantar con el canto, tú me conoces, tú me conoces. Amén. Usted va a decirle al Señor, Señor, tú me conoces. No puedo ocultarme, no puedo esconderme, aquí estoy porque tú me creaste antes que el mundo fuese, fuera. Amén. Vamos a dejar el tiempo.

0: Es el nombre que ha sido dado a los hombres en quien podemos ser salvos. Aleluya. Gloria a Dios.
1: Por eso nos aferramos a tu palabra y tomados todos de las manos corremos en pos de ti, para que cuando tú vengas podamos gloriarnos de que no hemos corrido en vano.

0: jamás tendrán dolor. Bendito sea Jehová, el Dios de Israel, por los siglos de los siglos. Amén y amén.
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No sé si alguna vez lo hemos cantado este himno, ya es un himno que tiene tanto tiempo de guardarlo por ahí, pero hoy me dieron ganas de interpretar aquí con las hermanas. Amén. Oh Padre mío, tan exaltado sea tu nombre, o es tu nombre, pero eso es lo que dice el himno.

0: diciendo a todo el mundo que Él lo llena todo. ¿Cuántos sienten y creen que eso es así?
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Denle un fuerte aplauso al Señor en esta noche. Aleluya, aleluya. Y Jehová dijo a Moisés: di a mi pueblo que marche. Iglesia de Cristo, no temáis, porque vuestro Dios va delante.

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2: ¡Viva voz! Cantemos con gozo, con alegría al Creador de los cielos y le damos gracias por su bondad. ¿Cuánto le da gracias por su bondad? Amén.

0: Aleluya. Él vive en nosotros. Y cuando Él vive en nosotros, los temores, los miedos se irán de nosotros, porque Él habita en nosotros. Amén. Gloria a Dios.
1: Para eso hemos venido, a regocijarnos en nuestro espíritu, porque eso es el Evangelio.

¡Aleluya! ¿Cuántos exaltan a Dios? Esto es pura coincidencia, como Él es el que alaba al Padre entre sus hermanos. Por eso todo lo hace perfecto. Solo nos falta una cosa, si podemos cantarlo. Que el Señor nos ayude a poder expresar ese nombre que es sobre todo nombre.

Ándale pues. A ver cómo nos va. ¿Ya está cansado? Para nada, digo. Para nada. Aleluya. Yo recibí todos estos coros, pero como no sé de música, por eso estoy tarareando un poco aquí. No me canso de amarte.

gusto con mi Jesús. ¿Cuántos se sienten tan a gusto con el Señor? ¿Seguro? ¿Seguro? ¿Cómo le pasa? Aleluya. Yo tengo un Dios. Bueno, ahora dejamos.

Aleluya. Gloria a Dios. Como Ruth y Noemí.

0: 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Dios les bendiga.
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0: Bailemos juntos, dice, bailemos todos juntos. Gloria a Dios. En otros lugares siempre practican rebuscarle las palabras de niños, pero en este caso yo les voy a hacer una aclaración, porque el humano trae en su conciencia una alabanza verdadera que lastimosamente no la puede expresar por su cuerpo limitado.
1: Amén.
0: Tiene que cantar la alabanza verdadera como para un alma madura, para un espíritu ya maduro.

¿Quieren agradecerle al Señor por este momento que estuvimos viviendo, alabando con alegría, con llanto, con quebrantamiento? ¿Cuántos se quebrantaron en esta noche a través de la inspiración de los cantos? Vamos a cantarle una vez más así.

somos salvos. Y por eso damos gracias al Señor.

Gracias, Señor. Gracias por todos tus hijos que han venido, Señor, a manifestar su gozo, su gratitud, su exaltación a tu majestad, Señor. Gracias. Mil gracias, Señor. Muchas gracias.

Llamamos. Aleluya. Gracias, Dios. Aleluya. Amén. Amén. A su majestad. A su honor. A su grande obra. Yo tengo un Dios alto y sublime. No sé si lo saben. Ah, qué bueno que lo saben. Porque eso es bueno que nos ayuden a cantar. Porque estamos no viendo espectáculo, estamos adorando al Señor. Amén. Gloria a Dios.

0: Aleluya. Amén. Puede sentarse porque viene la otra parte.
1: Por eso damos gracias a Dios. Yo doy gracias a Él porque me ama como soy. Amén. Dice así,

0: Aleluya. Por la paz de Jesús. Gloria a Dios.
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0: Cantaré una canción triunfal, un cántico triunfal.

0: O depende lo que Dios tiene para nosotros en esta mañana. Amén. Gloria a Dios. Antes, aleluya, antes de leer, también quiero dar la bienvenida a todos los pastores que nos acompañan en esta mañana, en este retiro. Le dan la bienvenida a los pastores, hermanos jóvenes, porque eso demuestra también que apoyan a la juventud. Quiere decir que no están solos ustedes. En primer lugar está el Señor Jesucristo en medio de nosotros, y también los pastores que Él ha delegado en todas las regiones de donde venimos todos. Solo quería decirles a todos que solo por el hecho de que ustedes, o de que usted haya venido a este lugar, quizás usted se siente el más perdido de la juventud, porque hay pensamientos así que el diablo pone. Pero solo por el hecho de estar aquí, eso indica que hay dentro de ti algo importante. Eso se llama la nueva creación que Dios ha puesto ya en ti. Y con esa bendición, tienes que tomar parte ya de este cuerpo de juventud que han hecho presencia en este retiro. Pues para mí eso es de mucha importancia, porque eso creo que lo que dice la Biblia, vale más un día en tus atrios, decía David, que mil fuera de ella. Así que siéntese dichoso en esta preciosa mañana, en estos días. Y esto lo estoy diciendo no solamente, o sea que no estoy tratando de adular o de apaciguar sus temores. Esto es realidad, esto es una verdad lo que yo estoy diciendo. Por más perdido que usted se siente, media vez está aquí en este lugar, hay algo dentro de usted. Hay algo importante. Esa es una obra que Dios ya empezó en ti. Y si pones un poco más de esfuerzo de interesar las palabras de Cristo, eso sería importante también, porque si ya tiene lo más importante, la iniciativa, entonces solo tienes que ordenar tus caminos. Porque el propósito del retiro es para enriquecer nuestro conocimiento bíblico, nuestro conocimiento cristiano, porque muchas veces no sabemos cómo actuar, no sabemos cómo comportarnos en el camino, porque, por ejemplo, el nombre del retiro, Jesús es el camino. Quizás para algunos jóvenes es un mensaje nuevo, Jesús es el camino, o podría ser hasta sencillo, o para algunos hasta simple es, porque, por ejemplo, los que tienen ya un poco de tiempo de estar en el Evangelio, este nombre era muy corriente ya, o sea, era muy común hace en los años del 70. Era un nombre muy común, era un evangelismo. Pero el Señor está haciendo vernos hoy en día que este nombre es un nombre mayor de lo que se imagina, pues, porque no es una idea que Jesús es el camino, y podríamos agregar Jesús es el camino hacia Dios, pero eso podría sonarse como algo religioso. Pero quizás en el mensaje de hoy usted va a entender un poco más qué es Jesús es el camino. Amén. Bien, entonces así vamos a leer la frase o unos versículos de la palabra del Señor, o la palabra escrita en la Biblia. Dice así: Gloria a Dios, Gloria a Dios. Leamos el capítulo 14 del Evangelio de Juan. Los que tienen Biblia pueden leer conmigo. Leeremos unos 6 versículos o 7. Dice así: no se turbe vuestro corazón, creéis en Dios, creed también en mí. En la casa de mi Padre muchas moradas hay. De otra manera os lo hubiera dicho. Voy pues a preparar lugar para vosotros. Y si voy y os preparo lugar, vendré otra vez y os tomaré conmigo, para que donde yo esté, vosotros también estéis. Y sabéis a dónde voy y sabéis el camino. Le dijo Tomás: Señor, no sabemos a dónde vas, ¿cómo podemos saber el camino? Jesús le dijo: yo soy el camino, la verdad y la vida. Nadie viene al Padre sino por mí. Si me habéis conocido a mí, también conoceréis a mi Padre, y desde ahora le conocéis y le habéis visto. Bien, solamente vamos a orar brevemente para disponer nuestro corazón, porque una de las cosas que yo conozco de la Biblia casi es un misterio o un secreto: el orar con conciencia acerca del escuchar la palabra de Dios, porque ahí está lo fundamental de la vida cristiana. Vamos a orar todos entonces, sabiendo que solo de esa manera vamos a entender, captar, interesar del mensaje. Padre, en esta mañana te damos gracias, oh Padre celestial, por permitirnos, Señor, llegar un año más y un día más, Señor, y un retiro más, y esta actividad, Padre, esperando siempre, Señor, que sea de tu agrado, y que nosotros, Padre, los interesados, los necesitados, especialmente la juventud, Señor, que han hecho el sacrificio de venir y de estar delante de tu presencia hasta este lugar, permita, oh Dios, que en este momento tu santo cielo, tu bendito lugar, tu santo trono, Señor, se haga presente para hacernos saber el camino de la verdad. El camino, Señor, que nos conduce a la vida eterna. Permita, oh Dios, que nuestro ser completo se disponga, se abra, Señor, para ti. Y entra, Señor, que tu palabra tenga cabida en cada corazón, en cada mente. Señor, quita la torpeza de nuestra mente, Señor, la insensibilidad de nuestro corazón. Reprendemos, sujetamos, haznos sensibles a tu palabra, Señor, abiertos a tu palabra. Y que tu palabra, Señor, venga como ríos de aguas vivas, y haga, Señor, que en nosotros sea quitado lo malo, Señor, la perversión, la iniquidad, el pecado. Que tu palabra, Señor, nos envuelva hoy. En el nombre de Cristo Jesús te lo pedimos, Padre, que la hora que tienes dispuesto para presentar el mensaje haga que en nosotros, que en los jóvenes, Señor, en esta mañana sea entendible tu palabra, y que se haga vida en nosotros, Padre, porque a eso venimos, Señor. Para eso estamos en este lugar. Reconocemos, Padre, que somos incapaces, Señor, de ponernos de pie delante de ti. Señor, ayúdanos a estar de pie ante ti con el poder de tu palabra, Señor. Te lo suplicamos en el glorioso nombre de Cristo Jesús. Gracias, Padre. Ahora también yo te pido que bendigas mis labios, Señor, únjalos para dar a conocer tu bendita palabra, Padre. En el nombre de Cristo Jesús te lo pedimos. Aleluya. Amén. Gloria a Dios. ¿Puede dar un aplauso al Señor como una apertura de nuestro cuerpo hacia la palabra de Dios? Gloria a Dios. Pónganse cómodos todos, aunque la comodidad no se presta, pero yo creo que nuestros pensamientos es lo más importante. Nuestra atención al mensaje es lo más importante en esta noche, en esta mañana. Aleluya. Solo quiero hacer una pregunta muy sencilla. ¿Cuántos quieren conocer ese camino? Porque ya solo el dicho o lo escrito ahí, Jesús es el camino, pero como les decía, a veces suena algo absurdo, algo simple o algo religioso. Pero la Biblia es la palabra infalible, es la única palabra que contiene todos los poderes habidos y por haber. Entonces, nosotros tenemos que entenderlo de alguna manera distinta. Entonces, en esta mañana, como introducción del mensaje de hoy, el Señor siempre miraba al hombre inseguro. Ayer comentaba yo con unos pastores, ¿por qué a veces un hombre teme a otro hombre? Ese es, para mí es inaceptable, pero el hecho lo demuestra que eso es así. Hay hombres que matan a otros hombres. A mí me pone furioso a veces dentro de mí, ¿cómo es posible que un hombre puede matar a otro hombre? Que pudiendo el otro hombre muerto defenderse, porque Dios nos ha hecho iguales con una potencia, con un poder, pero lamentablemente la mayoría de muertes han sido provocados por los mismos hombres. No sé exactamente, no tengo la idea, las cifras de muertes que hay, aunque se habla de muertes de accidentes, pero de asesinatos, tal vez hay más muertos por muertos naturales que causados por los hombres, ¿verdad? Pues ahí es donde uno piensa, ¿cómo es posible que en determinado momento un hombre es capaz? Cuando digo capaz, que adquiere un poder maligno para poder sosegar la vida de otro hombre. Ahí es donde uno, y creo que ahí es donde surgen también las amarguras, las venganzas de otros. Y eso es incontenible. Siempre para vengarse otros se defienden y matan a otros. Y eso es incontenible, que así se va a acabar el mundo. Por eso creo que el Señor habló en un término muy, muy humano, muy, para mí, muy sencillo, pero a la vez, y eso es lo que realmente nosotros deberíamos de visualizar con claridad, para que, conociendo eso, adquiramos nosotros una conducta. Y la conducta que nosotros debemos de adquirir es una conducta muy humana, muy natural, porque eso fue el lenguaje de Jesús, porque también Jesús fue matado, fue muerto por los hombres. Eso es lo increíble. Entonces, ¿cuál sería la proyección del Evangelio de Jesús para la humanidad? Cuando yo era pequeño, era niño, quizás uno de 14 años, de 15 años, yo tenía terror a la muerte, terror a todo, aún a la oscuridad. Yo creí que no iba a poder superar todos esos temores, esos miedos, pero me convertí al Evangelio, aunque yo conocía un poco del Evangelio, pero no es lo mismo oír del Evangelio que conocer del Evangelio. Y esta mañana usted va a conocer al Evangelio, no va a oír del Evangelio, va a conocer al Evangelio de Jesucristo. Y eso es lo más importante, conocer, vivir el Evangelio. Es la cosa más grandiosa de la vida que el humano alcanza en su vida. Cuando entendí el Evangelio, claro que sigo siendo débil, sigo siendo frágil y puedo morir mañana o cualquier día. Pero mi conocimiento ya no me hace acobardarse, ya no me hace temblar, porque sé que hay una vida después de esta vida. Hay un poder, y ese es el poder que absorbe nuestra vida, que nos hace conducirnos de una manera más digna, más natural, porque el lenguaje de Jesús... Les platicaba también a los pastores ayer que el lenguaje de Jesús no es un discurso. Claro que es discurso, pero no un discurso elegante, sino que es un discurso que le da una realeza a la vida que tanto aspiramos, anhelamos. Entonces el Señor viene, mira la actitud o el temor que hay, porque a veces cuando un ser con ciertos poderes, con cierta gracia, cuando se es quitado en medio de una familia o de una sociedad o de un grupo, como en el caso de los discípulos, porque que miraban la ida de Jesús, entonces los miraba bien preocupados, temblorosos, ya se les ha ido el gozo, porque cuando suceden todas esas cosas ya no dan ganas ni de hablar, ni de comer, ni de trabajar. Y eso es lo que pasa en la vida de muchos jóvenes, ya no tienen deseo de estudiar, ya no tienen deseo de salir adelante, ya el mundo se les acabó. Y eso es lo que reflejaba el rostro de los discípulos. Y por eso el Señor, cuando miraba eso, les habló en términos muy natural, porque el hombre está habituado, está acostumbrado a tener un hogar. Por ejemplo, los que se pierden, no, aparentemente están perdidos en algún vicio, pero que de alguna manera a la medianoche o al amanecer llegan a su casa todavía. Aunque ahí están todos los males en la casa, pero todavía van allá a la casa. Entonces es como que es un hábito del ser humano. Entonces el Señor sale con esa luz, con ese mensaje. Pero primero le dice tres cosas. Le dice: no se turbe vuestro corazón. Y luego le dice: creed en Dios. Por eso, qué hermosa palabra. Por eso en esta mañana yo quiero que esta palabra cobre vida para nosotros, que ya no sea un mensaje religioso, sino que veamos el trasfondo de esa palabra tan linda, como que si fuera una palabra social, humana. Pero lo bueno que esta palabra no es humana, sino que el Señor está enfocando o está aclarando que después de creer en el Señor, Él dice que en la casa de mi Padre hay muchas moradas. ¿No le parece muy especial esta palabra? ¿Sabe por qué? Para mí que me suena muy interesante, muy especial. Esto ya no me hace sentir religioso, porque eso es la causa de la desintegración familiar. Cuando no hay un hogar estable, cuando no hay una casa, cuando no hay un hogar donde ir uno a descansar, a tener paz, ese es el fracaso de la juventud de este tiempo, o de todos los tiempos. Porque si el Señor miraba eso, y eso fue lo que resaltó en su mensaje: en la casa de mi Padre muchas moradas hay. ¿Se gozan por eso? Entonces usted en esta mañana tiene que pensar si allá en su casa, si allá en su hogar, si allí en lo profundo de su vida, porque es increíble, es lo más importante, lo más apreciado que el hombre tiene, aunque no tuviera conocimiento de ello. Pero eso es el sentir profundo que hay en el ser humano: un hogar, una casa. Por ejemplo, cuando uno empieza a buscar un marido, si es mujer, o una mujer, si es hombre, ¿cuál es la idea del casamiento? Formar un hogar. No es nada, no es otra cosa, pues. No es ir a lucir en la playa el cuerpo de la mujer. No, es un hogar. Y hasta hacen planes: vamos a tener 3 hijos, 2 niñas, 1 niño, 2 niños, 1 niña. Así hacen planes los novios. Pero se está dando cuenta que usted no está pensando: nos vamos a ir a la nube. No, usted solo está pensando sobre el hogar. Entonces no hay cosa. Por eso es importante ser evangélico. Es importante conocer a Cristo más de cerca, porque eso es lo que vino a proyectar, solo que en otra dimensión. En otra dimensión. Digo dimensión porque, o en otras esferas donde ni siquiera tenemos idea, pero tenemos la noción, tenemos la costumbre, alguna forma de hogar, lo tenemos, aunque nada comparable con lo que Dios tiene para nosotros, pero ahí está encerrado todo, pues. Por ejemplo, si usted está estudiando, ¿para qué es? Para ganar, para ser un buen profesional, para ganar buen dinero. Siempre va hacia lo mismo. No existe otra relevancia de una vida. Siempre es para una cosa terrenal. Por eso el Señor como que de ahí agarró, pero ofreciendo todo eso, pero basado en 2 elementos que es muy importante que no se turbe, que no os turbéis. Y creed en Dios. Son 2 cosas que el hombre tiene que entender: no temer, no turbarse, y creer en Dios. Como que el no turbarse, como que el turbarse o la turbación o el temor, esa es la vida del hombre. Aleluya. Gloria a Dios. Por ejemplo, como yo crecí por estos lugares, nuestro tipo de vida, nuestro trabajo era el campo. Y cuando yo era niño me iba con mi papá, Yo quería andar detrás de mi papá, no quería separarme, pero ni siquiera un paso atrás. Y hay momentos cuando mi papá se aleja de mí y va a cierta distancia haciendo ciertas cosas, porque no te puede llevar siempre. Y uno lo primero que piensa es que lo dejó su papá ahí abandonado. Ahí está el temor, ahí está la soledad. Y ahí está la dependencia del ser humano de alguien. Por eso cuando Cristo se estaba despidiendo, los discípulos se sintieron pobres una vez más, desamparados. Otra vez se le fue la esperanza, se le fue el gozo, se le fue la alegría, porque aquel que provocaba gozo, que provocaba seguridad, que demostraba un poder sobrenatural, porque porque la palabra enamorarse no solamente es referente a dos personas de sexo opuesto. Enamorarse de un poder, por ejemplo, no enamorarse de Cristo, aunque aquí sí ya se vale porque ya conocemos quién es Cristo. Pero enamorarse para no decir acostumbrarse, porque al ver a Jesús calmar la tempestad, echar fuera demonios, ¿quién no va a querer andar con ese personaje que infunde confianza, que infunde alegría, que infunde paz, que te da, que te hace ver, que te hace ver que todo es posible para él? Pues imagínese, hablando de la multiplicación de los panes, ¿quién no quiere andar con ese ser, pues? Pero quiero que usted entiende, pero lo que hacía Jesús era todo padecimiento humano. Cuando liberaba a un endemoniado, ¿qué está liberando? A un hombre, para que esté en su juicio cabal, para que trabaje normalmente. Entonces todavía los poderes de Cristo en esa dimensión todavía está proyectado a nivel natural. ¿Me está captando? Cuando libera a un endemoniado, lo está liberando para que este hombre sea libre para su familia, para volver a trabajar. No era para otra cosa mayor. Y si calmaba la tempestad, es para que Pedro tuviera la oportunidad de llegar otra vez a la tierra firme. Es lo único que, aunque es grandioso ser liberado de una tempestad, pero para seguir haciendo lo mismo después de ser liberado. ¿Me están captando la idea? Todos los poderes de Cristo, siempre cuando mostró sus poderes, siempre está relacionado con lo temporal, con lo terrenal, con lo humano, con lo natural. Pero el hombre allí admiraba a Jesús, porque nada menos le facilitaba los poderes, le daba esperanza. Pero en este momento se tenía que ir él de esta tierra. Entonces, lo primero, otra vez, repito, lo primero que surgió otra vez era el miedo, era el temor. Otra vez, porque eso es la humanidad, eso es el hombre. Pero lo hermoso de este evangelio, que Jesús estaba proyectando algo jamás visto. Jamás visto y jamás hablado. ¿Sabe por qué? Porque la Biblia no menciona, en el Antiguo Testamento, nunca mencionó lugares celestes. Nunca mencionó moradas del Padre. Dios siempre le decía al más santo de los profetas. Ahora va, por ejemplo, le dice a Moisés: vas y vas a descansar y te vas a reunir con los tuyos. aunque es bonito eso, pero cuando Cristo vino, trazó algo especial que va más allá de lo natural. Aunque, quiero hacer una aclaración, aunque anticipadamente provoca poder, digo poder natural, cuando digo poder natural, que usted mismo en persona va a adquirir una fortaleza, un conocimiento en esta faceta de humano, porque esa es, o eso es el poder que Dios le da al hombre o al creyente en esta era, que un joven distinto, diferente, fuerte, animado. Y eso que todavía no conoce o no ha visto o no tiene lo que en realidad Dios tiene reservado para nosotros. Amén, ¿no? Si me está captando, di amén o di algo. Solo aguánteme un poco porque estoy tratando de introducir el tema, pues. Esta es la introducción del tema. A lo mejor solo vamos a terminar la hora en la introducción, porque si no introducimos el mensaje, pueden ver bonitos mensajes, pero a mí me gusta primero planar la tierra para poder desear la siembra, ¿verdad? Amén. Gloria a Dios. Entonces, pero viene el Señor, asocia tres puntos religiosos, digámoslo de esa manera, tres puntos que ya mencioné. No teman o no se turben, creen en Dios, porque en la casa de mi Padre muchas moradas hay. Pero inmediatamente Él pone un elemento que es el camino. Porque qué bonito, qué lindo es, así como siempre le dicen a uno: no se ponga a llorar, hombre. No se ponga triste, habrá otro para usted. Pero uno siempre se queda sin camino. Pero ¿cuál es el camino, pues? Pero aquí el bendito Cristo no solo no nos deja estar triste y que le creamos a Dios y que hay muchas moradas, pero no se sabe cómo llegar. Pero el Cristo dijo de una vez: no se preocupen, hay muchas moradas, no se pongan tristes, solo creen en Dios. Pero hay un camino trazado donde poder llegar a esas moradas. Amén. Porque eso es lo que nos interesa. Porque a mí me choca cuando, por ejemplo, si yo pusiera un rótulo ahí en la calle diciendo: Jesús es el camino, es como decir: Jesús es el Señor de Guatemala, es el Señor de las naciones. Pero ¿cuándo va a ser Señor si están todas las violencias, las guerras, las extorsiones en el mundo? ¿Dónde está el Señor, pues? Pero ese Señor es posible para nosotros si conocemos el camino. Por eso, y algunas leyendas también dice: Jesús es la esperanza. A mí me deja lo mismo. Por eso el Señor ha puesto en nuestro corazón explicarle a la iglesia o al mundo qué es el camino y cómo es el camino. Amén. Gloria a Dios. Jesús es el camino. Entonces Cristo revela una cosa interesante. Digo interesante porque Ya no dice cree en el Señor, aunque lo dice la Biblia, pero solo quiero que entiende, hay una relevancia de palabra en la Biblia que sigue siendo misterio en el sentido, pues, que teniendo usted a Jesús, por eso le decía hace un momento, qué coraje te provoca cosas que suceden en la vida. Por ejemplo, cuando yo era niño, cuando miraba la película de la Pasión de Cristo, y como aquí en Atitlán abundan las piedras, me daban ganas de agarrar una piedra y tirarle al soldado que estaba matando a mi Jesús. Y lo agarraba con onda y con todo. Quisiera, pero uno de niño. Entonces te provoca coraje lo que miras. Pero el Cristo no se defiende, ni siquiera patalea, porque quería mostrarnos algo, algún poder que ya no es tirar piedra, ni sacar una pistola para vengarse, ni una navaja, nada. Se dejó, se ató y lo crucificaron, lo mataron los hombres, porque quería mostrarnos un camino más excelente, más sublime y más poderoso. Aleluya. ¿Ya empezó a ver conmigo la película? Ahora ya no es la pasión de Cristo, sino que el poder de ese Jesús, de ese Cristo que nos hace, sea que aquí es donde se cumple ya la palabra dirigida a la iglesia, sea que vivamos o que muramos, somos del Señor, y si vivimos del Señor somos, y si morimos del Señor somos. ¡Qué lindo! ¡Qué precioso! Entonces, pero ¿qué esperanza nos da? Para mí, como cuando era niño, pues me daba coraje, hasta venganza, ver a un Cristo bonito muriéndose en la mano de los hombres. Pero cuando la Biblia describe algo interesante, que ese Cristo se dejó morir para mostrarnos un camino. No estoy diciendo que vayas a ofrecer en la calle para que te maten. No es eso, sino por si al caso la vida te sorprende en la muerte, no se preocupe usted. Porque Cristo no lo mataron los hombres. Le tuvo que pedir un favor a los hombres para que lo mataran. Para demostrar o para mostrarnos a nosotros que el poder que él traía, el camino nuevo que él traía, un aplauso fuerte, sin haber dicho el complemento de la palabra, usted ya captó en el aire la idea del mensaje, la idea de la palabra de Dios. Aleluya. Como que estuviera adentro, diciendo hacia adentro Cristo: esperen, muchachos, esperen. No digan nada, no tiren piedra, ni siquiera defienden, no me defienden. Por eso le dice a Pedro: guarda tu espadita, Pedro, porque aquí voy yo para mostrar algo. Pero ¿quién puede hacer semejante cosa, hermano? Que Pedro le corta la oreja de un soldado y viene el Cristo y que va, en vez de aprovechar la ocasión, más bien le pega de nuevo la oreja al enemigo, pues. como que estuviera calmado. Calma, Pedro, no te preocupes. Ahí vas a ver lo que voy a mostrar, lo que voy a revelar. Aleluya. Levante su mano y sienta la fortaleza de ese mensaje glorioso, de ese evangelio glorioso que Cristo quiere revelarnos. Porque solo haciendo eso, Cristo está quitando el miedo, el temor de nuestro corazón. Para mí los padecimientos, el naufragio puede ser horroroso eso, pero la muerte es mucho más. Él sacó adelante a los náufragos en el mar de Galilea, pero todavía quedaba pendiente una demostración de un poder que va más allá de lo común, que va más allá de lo natural. Imaginémonos a Cristo como un joven de esos que quieren, porque podría mostrarse así, ¿verdad? Después de que lo hayan matado, sepultado, y después de 3 días venía ni siquiera sacudiendo polvo. No venía olor a azufre. Venía, hermano, a mí siempre me admira la resurrección de Cristo, solo con levantarse, solo con salirse de la tumba. No tuvo ni necesidad de golpear con una patada la piedra que había. Solo al levantarse de la tumba fue el terremoto, los guardias se cayeron al suelo. El aleluya, alabado sea el poder de ese Jesús. Adquiere usted, y es que este poder se llama fe. Este poder se llama camino. Ese es el camino que Dios quiere trazar en su mente, en su inteligencia, en su concepto, hermano. Ese poder. Si usted adquiere ese conocimiento, por eso el poder del evangelio no es botar gente, no es soplar gente. El poder del evangelio que Dios nos da a nosotros es que hay un poder dentro de usted, como que si dentro de usted hay otro hombre fuerte, aunque en su físico, aunque en su rostro no lo demuestres valientudo, pero estás aferrado, valiente, bien parado, que no te doblegas ante nada, porque tienes un poder interno. Aleluya. ¿Ya empezó a entender? Entonces, cuando los discípulos todavía estaban temblando con las puertas atrancadas y el Cristo resucitado, imagínese, hermano, que el Cristo traspasando la puerta con trancas y todos los candados del miedo que tenían de los soldados. Y el Señor se hace presente. ¿Y qué dice? Paz, paz, paz, paz. Aleluya. Gloria a Dios. ¿Ya empezó a adquirir fuerza usted? Entonces, los miedos se van, los temores se van. Y esto es nada más los poderes del camino. Porque el propósito del camino es que nos conduce a una vida. Porque todavía, por eso usted no interpreta la vida que tienes ahora. Quizás hay momentos de cabizbajo, de fracasos, de aún de caídas. Te voy a hablar de caídas también, no te preocupes. Porque la Biblia es tan clara, por ejemplo, el gran apostolazo Pablo dice en una de sus cartas, derribados, dice él, pero no destruido. Entonces, para el Evangelio, estar derribado, no se perdió la esperanza. Derribados, pero no destruido. Aleluya. Aunque te hayan derribado, has comido polvo. Hasta perdiste los dientes. Pero media vez que todavía tiene aliento de vida y tienes al Evangelio de Jesucristo sobre tu vida. Eso se llama poder. Eso se llama seguridad. Eso hace que pierdas el temor. Le estoy hablando en términos muy humanos. Y eso es el Evangelio, hermano. Aquí. Ahora, aquí. Es el conocimiento. Cuando no tenemos conocimiento del Evangelio, por eso mucha gente en las películas siempre muestra su crucifijo para espantar a los vampiros, a los espíritus malos. No, nosotros no tenemos necesidad de tomar una cruz para espantar a los espíritus malos. Nosotros tenemos un poder de conocimiento. Conocemos los poderes que Cristo tiene sobre la muerte, sobre el temor, sobre la soledad. Porque cuando usted no cree, no siente que tengas hogar, pero tienes un hogar, tienes muchas moradas usted preparado para usted. Aleluya. El que tiene una morada, muchas moradas, ¿qué le interesa perder lo de aquí? No lo detiene nada. Es que esa es la valentía del creyente. Eso hace que el joven sea diferente. Usted sabe que en la vida social, la estética es la competencia. Unos quieren ser de otro color, de otro tipo de peinado, y ahí está la competencia. Pero eso con una, si usted viniera aquí a Santiago, vaya que yo agradezco a Dios porque antier vino el aire, eso te hace perder la estética, la pero la belleza, que la fuerza que Dios nos, eso no puede ser sacudido por ningún viento, por ningún poder. Nos va a mantener poderosos. Por eso no estoy diciendo que no se arregle, pero que no sea su único material para exhibición, su único poder para venderse, sino que usted tiene un poder interno que eso lo hace incambiable, poderoso, poderosa. Aleluya.
1: Amén.
0: Pero ya dije algo importante, pero quiero decirle para que grabe usted cómo es el evangelio tan sencillo. Digo sencillo, no simple, sencillo. Entonces Cristo, cuando se manifiesta al mundo, solo le dice a su discípulo: fíjese que en la casa voy a preparar lugares para vosotros, porque en la casa de mi Padre muchas moradas hay. Claro que eso es obvio, porque nada menos tenemos un Dios majestuoso. Pero aquí es donde se pierde la juventud, aquí es donde se pierde la mente ingenua. Cuando Cristo sale con un mensaje, hasta podría verse ridícula, porque nada menos utiliza una palabra: pues yo soy el camino. Pues cómo nos va a cargar este Cristo, si yo me monto encima de él, solo a mí me puede llevar, y los demás. Entonces aquí es donde esta es revelación, porque dice: para llegar a esos lugares, yo soy el camino. Pero noten algo que les quede grabado esto, porque este es básico. Yo siempre estoy haciendo énfasis de títulos que se ponga Cristo, que no tiene relevancia, que no tiene admiración, que no tiene impacto, pues, que no atrae. Yo soy el camino. Pero usted véase en un camino de 30 millas recta y cansado usted, y bajo un sol sofocante, y tenés que caminar en ese camino y sin fuerza. Por eso aquí es donde está la prueba del evangelio, que no te presenta algo atractivo, pues. En cambio el diablo te ofrece perlas, joyas preciosas, el mundo. Cristo traduce algo, un poder, en algo que no se puede desear. Aunque sí se puede pensar que un camino es bueno porque uno no se pierde. No, tenemos que ver, porque esa es la idea del mundo, esa es la idea que maneja el diablo, donde el evangelio se vuelve tan simple, tan indeseable, porque es un camino.

Repito que esto no se puede desear tan fácilmente, porque si solo se piensa un camino, uno podría pensarse, ya tengo el camino abierto, puedo correr. No. No y sí, sí y no. ¿Sabe por qué? Por ejemplo, usted que trae problemas. Voy a hacer una pregunta y quiero que me levante su mano y no se avergüence, porque no lo voy a castigar y ni le voy a reprochar. ¿Alguien trae problema en esta ocasión? Entonces, ¿dónde está tu Cristo entonces? Entonces, aquí es donde el diablo se aprovecha de nosotros, porque no se interpreta algo así automático. Porque se puede pensar, si ando en el camino que es Cristo, no me pasa nada. No, eso no es cierto. Por eso tenemos que entender, caminar con Cristo es la vida más desdichada para los carnales. Yo siempre he dicho, tengo este concepto, se los voy a decir a ustedes jóvenes también, que es más fácil caminar con el diablo que caminar con Cristo. Por eso muchos jóvenes se pierden, porque les gusta andar rapado, peludo, destrabado, porque es el camino más fácil. Pero tampoco está prohibiendo Cristo, solo por dar una referencia, pues. El caminar con Cristo es la cosa más difícil, solo por este sentido. Por eso el mensaje está encerrado en yo soy el camino. Entonces tenemos que interpretar a Cristo de otro modo. En vez de decir yo soy el camino, tendríamos que cambiar esa palabra camino. Yo soy el ejemplo, para no decir camino. Eso quiso decir Cristo: yo soy el camino, yo soy el ejemplo, yo soy el maestro. Eso es lo que quiso decir: yo soy el camino. Aquí ya lo dijimos todo. Entonces ahora solo te toca conocer. Y tenemos que evitar una cosa, porque podríamos confundirnos aquí también, porque Cristo fue todo. Hacía milagros, hacía señales, hacía prodigios, resucitaba gente. Pero cuando es que Cristo, al hacer todo esto, les voy a aclarar un punto, quizás para alguno es importante, ojalá que se lo sea para todo. Porque muchas veces, hermanos, en este tiempo, jóvenes, hay ciertos sectores cristianos que le dicen, claro que empujan al joven, le dan vigor al joven, usted puede ser un gran siervo de Dios, puede ser un gran apóstol, un gran profeta. Y como la mente humana siempre quiere lo mejor, siempre quiere sobresalir. Pero quiero aclararles algo, que Jesús jamás dijo eso. Los poderes que Jesús mostró, solo para una referencia que procede, porque tenía que romper la barrera que había en el mundo religioso y social, político. Por eso manifestó poderes, porque él mismo lo dijo. Las

0: Las obras que yo hago no las hago por mi propia cuenta. A la hora de que Cristo fue apresado para ser matado, tuvo que renunciar de esos poderes milagrosos. Quiero aclarar eso. Tampoco estoy negando que de alguna vez usted puede ser usado para sanar. Pero el poder de Cristo no consistía en eso. Por eso hay un pasaje aquí mismo en Juan, en el capítulo 12. El versículo 23 dice así: y Jesús les respondió diciendo: ha llegado la hora para que el Hijo del Hombre sea glorificado. De cierto os digo que a menos que el grano de trigo caiga en la tierra y muera, queda solo, pero si muere lleva mucho fruto. El que ama su vida la pierde, pero el que odia su vida en este mundo para vida eterna la guardará. Si alguno me sirve, sígame, y donde yo estoy, allí también estará mi servidor. Si alguno me sirve, el Padre le honrará. Entonces, cuando Cristo lo estaban buscando por primera vez unos griegos, Jesús lo estaban buscando algunos griegos porque le querían conocer. Entonces Cristo entendió, oyen esto, jóvenes, cuando los griegos querían ver a Jesús, de alguna los griegos no necesitaban milagros. Ellos necesitaban conocimiento, sabiduría. Entonces, al ver Jesús ser visitado por griegos, entonces dijo Cristo: llegó la hora, porque estos son los hombres que van a buscar otras cosas. Entonces llegó la hora del Hijo del Hombre en que sea glorificado, como que dando a entender todas las maravillas, todos los milagros que he hecho en mi ministerio, eso es del Padre. Pero lo mío es que tengo que morir, resucitar. Aquí es donde voy a tener yo la gloria, dijo Cristo. No sé por qué no dice amén, pero tampoco puede decir si no está entendiendo. Lo que estoy aclarando el punto, porque todo lo que acababa de hacer Cristo, milagros, resurrecciones, sanidades, todo eso lo estaba recogiendo, envolviendo y dejaba exento de lo que venía, porque lo mayor, la gloria. Por ejemplo, no sé cómo podría llamarme yo. Yo tengo este criterio. Les voy a decir a ustedes jóvenes también para que tengan una idea bien, bien amplia. Les voy a hacer una pregunta también para que, yo sé que no es malo contestar porque así creemos. ¿Le gustaría usted ser usado por Dios para sanar gente? Levante su mano los que les gusta eso. No tenga miedo, no lo voy a castigar. ¿Verdad que es bonito sanar gente? Pero lo que no se sabe es, por eso no hay que alabar a los hombres cuando sanan a los enfermos, porque el que sana a los enfermos es Dios, no es usted, no es el hombre. Por eso la Biblia dice: muchos van a gritar a la puerta de Cristo: Señor, Señor, vamos a entrar contigo, porque en tu nombre echamos fuera demonio, sanamos muchos enfermos y profetizamos, y el Señor les va a decir: ¿y ustedes quiénes son? Les va a decir: no, yo soy el que echaba fuera demonios, yo soy el que sanaba, pero no te conocí, no te conozco. ¿Qué está diciendo ahí? Porque lo que nos va a entrar al cielo no es por haber adquirido algún poder sobrenatural. Lo que nos va a entrar al cielo es haber caminado en el camino que ya aclaré, que es tener la imagen, el comportamiento, la conducta de Cristo Jesús. ¿Qué significa tener la conducta de Cristo? Porque Cristo anula, como que renunció todos los poderes que tenía, porque lo que le tocaba a él como gloria es resucitar, morir. Entonces hasta allí Cristo iba a ser glorificado, y es glorificado y está siendo glorificado. Porque Cristo no está siendo glorificado por los poderes sobrenaturales que hizo en la tierra, sino por la resurrección entre los muertos y de haber ascendido al cielo y de estar sentado a la diestra del Padre. Y eso es la gloria de Cristo. Y eso es lo que, oigan esto, y eso es lo que Cristo quiere que usted tenga, que resucites dentro de los muertos. Si es que algún día mueras y vas a resucitar y vas a estar en pie y vas a estar en la morada de Cristo, y eso es lo que espera Cristo de ti. Nos podríamos hacer muchas cosas en nombre de Cristo, porque todo se puede cuando estamos envueltos en el poder de Cristo. Podemos hacer muchos milagros, sanidades, pero eso no es el camino. ¿Me están entendiendo? Porque lo que le interesa a Cristo es tenerlo a usted sentado a la par de él. Eso es lo que le interesa a Cristo Jesús. Y para que eso suceda, sentar con él, usted tiene que hacerse como él, excepto, ¿sabe por qué? Porque les hice una pregunta: ¿de qué se glorían los hombres cuando sanan a un enfermo? Eso lo hace Cristo. Pero cambiar de conducta, eso es lo que le importa a Dios. Porque eso ya no lo hace Dios, sino que es entregando la voluntad suya en la mano de Dios. Eso ya es usted. Claro que con el apoyo, la ayuda de Dios, pero también necesita tu voluntad, su voluntad, rindiendo a él. Eso es ser como Cristo. Porque ya dije, la Biblia lo dice, porque Cristo cuando predica, predica la palabra del Padre. Cuando Cristo sana, lo hace en nombre del Padre. Cuando Cristo hace todo poder, lo hace en nombre del Padre, por la palabra del Padre. Aún la doctrina de Cristo es la palabra del Padre. Pero la muerte de Cristo es cumplimiento de la palabra del Padre. Ahí cambia el poder del Evangelio. Eso es lo más grande que la... ¿Alguien está entendiendo? Que me levante su mano. Aleluya. Ahora ya entendió usted que haciendo todo sobrenaturalidad, eso lo hace Dios, no lo hace usted. No hace con su soplo ni con su calor, eso lo hace Dios. Todo milagro, toda sanidad lo hace Dios. Usted es nada más un vaso que lo va a usar. Pero consagrarse, entregarse, aguantarse las ganas, eso lo hace usted en nombre de Dios, cumpliendo la palabra de Dios. Y eso es lo que Dios busca en el humano, que el humano se presta o se dé o se entrega a Dios. Eso es lo que nos conviene a nosotros. Eso se llama Jesús es el camino, el modelo. Cristo. Entonces les hago otra pregunta: ¿cuántos están dispuestos a renunciar de su voluntad? Ahora poco, ¿verdad? Somos malos que queremos sanar, hacer milagros, pero ¿cuántos están dispuestos a entregar su voluntad? Yo sé que es una cosa muy difícil entregar la voluntad, pero es el único camino. Ese es el camino. Por eso la palabra camino es el fundamento, la base del mover de todo el evangelio. La práctica evangélica es el camino. Por eso Cristo también nos dejó una gran enseñanza. En la hora de su muerte tuvo que orar 3 veces para investigar, indagar, estudiar si lo que iba a hacer era la voluntad del Padre o era un mero atrevimiento de él. Por eso le dice: Padre, pasa de mí esta copa sin que yo la beba, te lo ruego, Padre. Pero Padre, te digo una cosa: que si no hay alternativa, si esto es tu voluntad, beberme la copa, la voy a beber, Padre. Pero como que, y no hubo respuesta. ¿Por qué usted, joven, ha orado mucho, Señor, será esta tu voluntad? Cuando Dios no responda una oración diciéndole que, no, que es tu voluntad, eso es más seguro que su voluntad cuando no te responde. Porque a Cristo no le respondió el Padre. 3 veces le rogó, pero no hubo ni una respuesta. La única respuesta que tuvo, le trajeron plato de comida. Comer. ¿Qué significa comer? Porque prepárate para tener fuerza e ir a la cruz, le estaban diciendo. Si a ti no te han respondido ni en sueño, ni en mensaje, ni en nada, ni en profecía, porque eso está seguro que esa es la voluntad del Padre, porque el Padre, cuando no responde, porque eso es su voluntad. No se puede cambiar. Pero quiero aclarar otro detalle. Estaba diciendo que la voluntad del Padre es difícil, pero es lo más seguro. ¿Sí? Es lo más seguro. La voluntad del Padre a nadie le agrada. Porque va en contra de nuestros planes, va en contra de nuestros propósitos, va en contra de nuestros deseos, va en contra de nuestros principios, aún va en contra de los principios de nuestros padres, va en contra de los principios de las culturas de nuestras naciones, del lenguaje de nuestro pueblo, va en contra de todo eso. Por eso Cristo, yo no sé cómo explicarle cómo Cristo se le ocurre, ¿por qué no usa un elemento, alguna palabra bonito para que nosotros le creamos tan fácilmente? ¿Por qué se le ocurre a Cristo poner ese otro nombre? Yo soy el camino. ¿Por qué no dijo yo soy la solución? ¿Sabe qué significa yo soy la solución? Usted ya no hace nada porque yo soy la solución. Por eso dijo, yo soy el camino. Tienes que hacer como yo hice. Tienes que practicar lo que yo practiqué. Tienes que aprender lo que yo enseñé. Porque yo soy el camino. Amén. Por eso la gente que pone en esos rótulos, Cristo es la esperanza, no saben lo que están poniendo ahí. Todavía decir Cristo es la fe todavía funciona. Cristo es la esperanza, es la cosa más tediosa para la mente humana. Lo que vio Cristo en la oración del Getsemaní, ahí estaba la esperanza sin respuesta. Porque la esperanza nunca se pasea en las calles, no te va a decir: yo soy tu esperanza, yo te espero, yo soy tu esperanza. No te sale, te encuentra, porque está con Cristo. Solo te espera. Ni puede gritar. No te va a decir: yo soy tu esperanza. No, no dice nada. Es inamovible. No sale al encuentro. En cambio, la fe te sale al encuentro. Te guía, te manda, te va, te envía, te trae. La esperanza no. Todavía el amor es mayor, pero eso te hace sufrir, te hace actuar. Pero en cambio, la esperanza, hermano, te puedes ahogar y Él esperándote. Te puede morir pobre y Él esperando. Eso es terrible. Por eso los que ponen esos rótulos no saben lo que están poniendo allí. Alguien, una vez me pregunto, ¿ya nos están abriendo el camino? Pero ¿está dispuesto a caminar en ese camino? Solo aguántese las ganas de las cosas, hermano o hermana. Camina en el camino y entenderás y comprenderás y tendrás y conocerás los poderes que tiene ese camino. Porque eso es lo que necesitamos. ¿Cuántos? Les voy a hacer otra pregunta y por favor contesten. ¿Sabe por qué? Para mí, para el Espíritu Santo, es muy importante que usted conteste. Porque si usted no contesta, se queda sin servir. Dios no te va a servir. Aleluya. ¿Cuántos de ustedes quieren caminar en ese camino? No te dé miedo levantar la mano, porque no te dé miedo. ¿Sabe por qué? Te voy a decir por qué. Si usted no levanta su mano, usted va a tener que caminar solo. Ese, el evangelio es serio. El evangelio es espíritu. No es un decir, no son bromas, no son motivaciones, es realidad. Yo conozco, yo sé lo que te estoy diciendo. Mantén su mano en alto porque es importante. ¿Sabe por qué no levantan la mano de las demás personas? Porque quieren luchar. Es que la bendición de caminar en el camino de Cristo es como aquel paralítico que estaba sentado en el estanque de Siloé, o de Betesda, perdón. Porque Betesda es casa de misericordia. Media vez estás en la casa de misericordia, el Señor va a tener que compadecerse de usted, levantarlo, porque estás sentado en el camino. Estás dentro del camino. Y Él te va a levantar y te va a dar la fuerza. Por eso. Y es la cosa más segura. Porque si no estás en el camino, vas a tener que ponerte viejo. ¿Y qué voy a decir de las muchachas? Ancianas, van a suavizar un poco. No, no, no me refiero que no casarse. Podría casarse, pero voy a decir algo fuerte. Yo soy así. Qué feo sería para una mujer vieja, cansada, sufrida, porque no quiso caminar en el camino. Es que la ventaja de caminar en el camino, te van a facilitar todo. Por eso Jesús dijo: no se turben, no tengan miedo, solo creen, porque yo soy el camino. No se turben, no tengan miedo, solo creen en mí, en Dios. Porque yo soy el camino. Si me tienes a mí, si estás conmigo, si estás metido en mí, en lo que tú no puedes hacer, yo haré por ti. Yo haré que puedes hacer, porque yo soy el camino. ¿Ya? Ahora sí, ¿verdad? Esta es la ventaja de estar en el camino. Porque los que están en el camino, ahí va a enviar profetas, apóstoles que te guíen, que te conducen. Sanidad, milagro, provisión, todo, todo. Y hermana, yo con este tema estoy diciendo todo. Ahí los demás temas serán... hasta de más. Porque caminar en este camino, si es que estás buscando un novio, una novia, si estás en el camino, ahí no te puede meter el diablo. Ahí, aquí, oyen esto, oyen. Aquí, todo lo que ves en el camino, si lo que te prometió el Señor, solo agárralo, porque todo es tuyo. Pero, mira, pues, oye, porque si tú dices esto, me voy a agarrar un mi chavo del mundo y me llevo al Evangelio. No, Señor, eso no vas a poder, porque yo te voy a enviar en el camino lo tuyo, lo que es mío, porque así trabaja Dios. Ya, estamos de acuerdo. Entonces diga al Señor: Señor, yo quiero caminar en el camino. Yo quiero caminar en el camino. Yo quiero caminar con Jesús. Yo quiero caminar con Jesús. Solo diga eso en esta mañana, en esta tarde. Solo diga: yo quiero caminar con Jesús, porque Él es el camino. Ahora dígaselo: Señor, yo quiero caminar contigo, porque tú eres el camino. Tú eres el camino. Tú eres el camino. Tú eres el camino. Tú eres el camino. Aleluya. Asegúrese. Señor, bendiga a todos estos jóvenes. Deles la fe, deles la fuerza para hacerlo, Padre. Te lo pido en el nombre de Cristo Jesús. Ministra, Señor, fe. Ministra paz. Ministra seguridad. Quita toda duda, quita todo temor, Señor. En el nombre maravilloso de Cristo Jesús, quedan llenos de la fe, llenos de la seguridad, de la esperanza, Señor, en el nombre poderoso de Cristo Jesús. Invade sus mentes, sus corazones, Padre. Quita toda simpleza, quita toda duda, quita todo temor, Señor. Aleluya. Dígale al Señor: aquí está mi corazón, Señor. Entra en mi corazón, entra en mi corazón, entra. Envía tu palabra. Aleluya. Aleluya, aleluya. Bendito Jesucristo, bendito Cristo Jesús. Su palabra mora en nosotros. Su palabra viva vive en nosotros. Aleluya. Aleluya, aleluya, aleluya. Gracias, Jesús. Aleluya. Renuncio al temor, dígale, renuncio al temor. Renuncio a la turbación, no quiero turbarme, porque estoy seguro en ti, confío en ti. Aleluya. Diga algo, tú eres creyente, tú tienes la palabra, tú tienes el Espíritu, dígale algo. De acuerdo a lo que tú quieres, lo que tú piensas, dígaselo. Eso, no ten temor. Platique con Él, Él es tu Padre, Él es tu Dios, Él es tu Salvador, es el camino que el Padre te trazó para ti. Aleluya. Gracias, Padre, gracias, Señor. Gracias en el nombre de Cristo Jesús. Aleluya.
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2: Castillo mío, escudo mío, en quien he confiado. Amén.

tú has sido mi roca, mi alto refugio, Dios. Escudo mío en tiempo de aflicción, has sido tú, oh Jehová, Dios de los ejércitos.

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Como una apelación sobre su alma, usted va a cantar con el canto: tú me conoces, tú me conoces. Amén. Usted va a decirle al Señor: Señor, tú me conoces. No puedo ocultarme, no puedo esconderme. Aquí estoy porque tú me creaste antes que el mundo fuera. Amén. Vamos a dejar el tiempo.